0: en Neuquén.
1: Es la hora 21:46.
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0: En Neuquén.
1: Es la hora 21:59 minutos.
0: En Neuquén.
1: Es la hora 21:59 minutos.
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0: en Neuquén.
1: Es la hora 22. 28 minutos.
0: En Neuquén.
1: Es la hora 22. 29 minutos.
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0: en Neuquén.
1: Es la hora 22:44 minutos.

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1: En Neuquén.
2: Es la hora 23, un minuto.
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1: En Neuquén.
2: Es la hora 23:18 minutos.

0: en Neuquén.
1: Es la hora 23, 27 minutos.
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0: en Neuquén.
1: Es la hora 23:59 minutos.
0: En Neuquén.
1: Es la hora 23:59 minutos.
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unos 70 años. ¿Cómo estás, querida? Tengo esposa e hijos. De vez en cuando hablo con ella y hasta hago el amor. 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
1: En Neuquén.
2: Es la hora 0:27.
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0: En Neuquén.
1: Es la hora 0:49 minutos.
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0: en Neuquén.
1: Es la hora 1.
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1: Los hermanos Fingers, dos de ellos, ¿eh? Después viene un tercero, Diego en cello y Pedro en viola.

Bah.

vamos a hacer una nueva versión de un tema nuevo, más nuevo aún, del último disco en realidad, Ángel Eléctrico.

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0: En Neuquén.
1: Es la hora 2:02.
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Vamos a invitar a una amiga. Se llama Andrea, de Aterciopelados. Y bueno, estuvimos compartiendo esta gira por Estados Unidos, el frío de Estados Unidos.

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0: en Neuquén.
1: Es la hora 3:02.
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1: No.

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0: en Neuquén.
1: Es la hora 3:21 minutos.
2: En la vida, todo es ir a lo que el tiempo deshace. Sabe el hombre dónde nace.

0: en Neuquén.
1: Es la hora 3:31 minutos.
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0: En Neuquén.
1: Es la hora 4.
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0: en Neuquén.
1: Es la hora 4:30.
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3: Y ese amigo es un cantautor muy conocido en todos lados. A él en mi país le queremos muchísimo, le amamos con locura. Ha hecho tremendas canciones históricas en muchas vidas.
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3: Los cantautores nunca nos enteramos qué pasan con nuestras canciones. Yo creo que hay más de una pareja por ahí que pueda hacerse tanto cariño mientras las escuchan. Y yo les aseguro que él, que es de esta tierra, todavía no saben quién es, ¿verdad? ¿Sí o no? Les ha hecho sentir muchas cosas. Con ustedes, mi amigo, Alex Ubago.

0: gran persona.
1: Muchísimas gracias.
0: Viva Alex.
1: Un placer, gracias.
0: Igual, un placer para mí. El 3 estoy
1: a
0: en
1: Madrid.
0: Tu tierra. El 3 canto en tu tierra. Ciudad hermosa de San Sebastián. Wow. Bueno, señores, esto se está acabando. Me dicen que es muy tarde ya.

0: en Neuquén.
1: Es la hora 4:55 minutos.
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0: En Neuquén.
1: Es la hora 4:58 minutos.
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0: en Neuquén.
1: Es la hora 5:27 minutos.
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0: en Neuquén.
1: Es la hora 5:53 minutos.
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0: En Neuquén.
1: Es la hora 5:58 minutos.
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convencho de estancia. Y es cosa que sale cierta, que de un solo manotón si agarrás de entre el montón una galleta collera, es seguro y comprobado que pronto has de acollarar. Si la galleta es crudona, te tocará una rubiona fiera, pero cogotuda. En cambio, si es quemadita, ha de ser una negrita, esa bien morrida.

0: en Neuquén.
1: Es la hora 6:16.
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0: en Neuquén.
1: Es la hora 6:31.
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El Pampa Rosendo Luna había nacido pueblero. Se crió en el rancherío cerquita del matadero, sin conocer ni alpargatas con las ropas que le dieron, y pa' desgracia mayor, sin darse el gusto de juego, y ni siquiera poder ir como otros pa'l colegio, porque entre mañana y noche no le quedaba más tiempo que trabajar desde chico en lo que él iba saliendo. Hacer mandados pa' todo y juntar leña pa'l juego. De ir a pedir las achuras, cuidar de un abuelo viejo porque ni padre tenía, y su mamá iba pa'l pueblo de casa en casa a lavar pa' ganarse algunos pesos. Y así se fue haciendo grande sin darse cuenta. Yo pienso que atrás dejaba los años mezclados con padecimiento. De muchachito, temprano vendiendo diarios lo vieron. Después siguiendo unas chatas supo salir de boyero. Y ya hombre, las estibas del galpón de un cerealero le hizo chorrear los sudores en largos días de enero. El campo lo vio en juntada, alambrando algún potrero, o en los días de remate apartando en los loteos, o prendido en una tropa salía de peón recero. Y aunque pudo ser de todos el peor, no le dio por eso, y nunca anduvo en pendencias, tampoco en copas ni juegos, y no se dio ni un milico el gusto de llevarlo preso. Y sin ser naides nomás, que el pobre Pampa Rosendo un día enterró a la madre cuando se le fue pa'l cielo, cansada de trabajar y de aguantar sufrimiento, quedando solo en el mundo en aquel ranchito viejo que hacía cruz con la esquina de enfrente del matadero. Y ahí se podría decir que aquí se termina el cuento. Pero ocurre que su historia se alargó para no creerlo. Porque hace poco nomás un comentario fue el pueblo. El juez de paz recibía lo que llaman documento, que el señor Rosendo Luna, antes el Pampa Rosendo, era el único en el pago dueño de un gran testamento. Una estancia con hacienda, en el banco muchos pesos, y al morir se le dejara a un conocido estanciero que se declaraba el padre de ese único heredero. Y al llamado llegó Rosendo, sin que se le mueva un pelo. Le dijo al juez: vea señor, no sirve estancia ni pesos si las que pasó mi madre no alcanza con ese precio. Yo no me ensucio las manos con bienes de ese estanciero que quiso comprar vergüenza tan luego después de muerto. Dele destino a esa vaca, lo mismo al campo y los pesos, que vayan para el pobrerío de hospitales y colegios. Y hoy más que nunca yo quiero saber que seguiré siendo el hijo de aquella gaucha que está seguro en el cielo y que me dio esta fortuna que vale más que el dinero. La honradez de ser muy hombre, porque seguí sus consejos. No se hable más del asunto y que termine todo esto. No quiero ser señor Luna, yo soy.

¿Qué dirías si los pájaros se sublevaran un día? ¿Qué gesto de rebeldía te aprisionaran a ti?

0: ellos mismos te encerraran por placer, por alegría, con la misma alevosía que hoy los encierra aquí. Puede ser que entonces con la penitencia sepas cuánto vale no poder volver, cuánto sufre el alma por la larga ausencia de lo que ya nunca volverás a ver. Cada pájaro que caza le quitas a la natura una preciosa pintura y una nota musical. Como lo hace por costumbre, delinques impunemente, ciego como un no vidente, sordo como un pedernal. A ti te deleita el canto cautivo, sacado por hierros de bardo metal, el trino del ave es el arte vivo, encerrado muere, suelto e inmortal. Las alas no se someten por un puñado de alpiste, si la libertad consiste volar a su voluntad. De las aves presas, su música es llanto de esclavos que piden a gritos perdón. Yo cuando los oigo me entristezco tanto que por mis mejillas ruedo un lagrimón. Tu afición de caza pájaro te expone evidentemente que ocultas un delincuente en el fondo de tu ser. Eres cruel como esa niña que caza una mariposa y viéndola primorosa la clava en un alfiler. Sé de quien tiene un jilguero que lo usa como señuelos, que no ve la luz del cielo ni lo que hay alrededor, y le ha quemado los ojos con una aguja candente y afirma cínicamente que ciego canta mejor. Sin embargo, acusa con desasosiego que la ley es dura y que el juez es cruel. Si de ti hablar el pájaro ciego, cubriría tu alma de sombras, de hielos. Dios crió las bonitas aves para que con su vuelo embellecieran el aire de música de color. ¿Cómo pueden ser tuyas los arpegios y las alas cuando son sus ricas galas un regalo del Creador? Cautivo sin causa, sin otro delito que un bello plumaje y su dulce voz de las aves presas. Su música es llanto de esclavos que piden a gritos perdón. Yo cuando los oigo me entristezco tanto que por mis mejillas ruedo un lagrimón.
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torno al fogón. Estamos con unos amigos esperando que amanezca. Los dogos durmiendo, enrollados debajo de la cruda helada. Las anécdotas pasadas surgen para aliviar los nervios, entreverándola con alguna broma que la risa arranca de nuestras gargantas, anudadas por las ansias. El sol se hace de rogar y el pajonal espera.

silencio de la madrugada deja huir algún bufido lejano, y el frío corre sobre nuestra espalda. Barro, agua y totorales nos aguardan, alguna dura batalla y luego el trajín. Las dagas juegan en nuestras manos ansiosas, afiladas para la batalla. El resplandor de la alborada deja ver el campo abierto

momento está cerca y nosotros ya listos. Órdenes precisas para ellos, cuchillo, ansia y temor. Sin olvidar el optimismo que hace que el temor se convierta en coraje. Aguja y hilo para matambrear a los can en caso de ser necesario. Porque no siempre se gana y esas son las anécdotas que nos hacen titubear y que se cuentan muy pocas veces, pero que existen en nuestras sienes. Un nunca más dentro al pajonal se hace escuchar como un susurro, pero la mañana entrante vuelve a desaparecer y se nos hace difícil no volver. Allí nos olvidamos del mundo y nuestros deseos que persisten en la

La libertad de ser presa o cazador. Y eso es lo que importa. Sortear barro, agua o lo que sea que el pajonal saque a flote. Un flor de padrillo que nos haga sentir inútiles ante su salvaje fortaleza. Pegarse al fondo de un canal, verse acorralado, ver que hasta el gaucho más pintado ya no quiere andar. Pero el cazador sabe cuál es el límite y su voluntad de saberse hombre. Esto hace que el aguafe sacuda y después cargar con su propia osamenta. Y luego la pelea con el hocicudo al frente, cortando el aire con la vista, buscando al rival. Los perros están de tu lado, pero no por mucho tiempo. El cansancio también le llega, como a cualquier

hasta el final donde llega la amparada, donde el alma vuelve al cuerpo, donde los mates saben a batalla ganada, a nueva historia de fogón, donde el bocado se hace gustoso y ganado. Ya ven, no es tan difícil, pero no crean que es moco de pavo, Ancina es nomás. Están los que se animan y los que escuchan, y ya los voy saludando para que se queden pensando.

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1: En Neuquén
2: es la hora 6:56 minutos.

0: En Neuquén.
1: Es la hora 7.
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0: en Neuquén.
1: Es la hora 7:30 minutos.
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3: Transcurrieron las jornadas institucionales en todas las escuelas de la provincia de Neuquén. Escuchamos a Marisabel Granda, secretaria de prensa de Aten.
4: Bueno, hay mucha presencia de todo el sindicato en toda la provincia, hoy digo a través de todas nuestras seccionales, acompañando las jornadas. Es una manera más de defender las jornadas institucionales, llevando la agenda del sindicato y construyendo agenda junto a las y los compañeros. En Neuquén Capital específicamente, desde nuestra compañera Fanny Mancillas, nuestra secretaria general, hasta las y los compañeros de la CDP, los cargos de representación del Consejo, vocalías, juntas, estuvimos acompañando innumerable cantidad de escuelas. Estamos ahora haciendo, digo, una síntesis, porque fueron muchas a través de las jornadas, a través de los conversatorios que se llevaron a cabo desde nuestra escuela de formación. En el caso particular, nosotros acompañando el EP8, la situación de los horarios de los MEP en toda la provincia, algo que nos atraviesa en todas las escuelas técnicas, los diferentes gobiernos en diferentes momentos han intentado en varias oportunidades cambiar los horarios que tienen de los compañeros y agregar más carga horaria. Nosotros claramente, como en los 90, digo, defendemos la escuela técnica. Hay sobrados argumentos para defender hoy los horarios que tienen los compañeros de MEP. Tiene que ver con las condiciones que llevan adelante su tarea, con grandes maquinarias, con estudiantes a cargo. Por ende, los grupos tienen que ser más reducidos y los horarios también. Así que nuestras compañeras en el Consejo van a presentar en la próxima sesión del cuerpo colegiado un anteproyecto que plasma precisamente garantizar los horarios que tienen y las condiciones laborales y generar una mesa de trabajo para poder abordar otras situaciones que los atraviesan, ¿no?
3: Escuchábamos a Marisabel Granda, secretaria de prensa de Aten.
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1: La pampa, la llanura bonaerense, me crecía en los pies hasta los cielos. Y en los soles quemantes del verano, jugueteaba mi sombra entre los perros. Había nacido allí, a pleno rancho, a un costado del monte y los silencios. Tal vez por eso me creció esta voz, para nombrarme entero desde adentro. A plena pampa conocí la lluvia del verano y los inviernos, el agua que mojaba tierra y hombre, la bendición del sueño cosechero. El agua que corría por los campos se metía en el surco y en el ruego, despertando la tierra adormecida con el fruto maduro, trigo nuevo. Mi vida temporal fue un estallido. Llegué a la luz montado en aquel trueno que la esperanza dejó caer en junio, en la melga que trazaba Juan Labriego. Omar buscaba grillos en la tarde y templaba la guitarra de sus sueños. Mario andaba buscando su estatura, la muerte lo llevó, pero a destiempo. Ramón llegó para encender auroras y acompañar los grillos en silencio. Mi padre de a caballo fue el asombro, un asombro desnudo a pleno viento. Mis ojos lo encontraron esa tarde cuando asomé a la vida para verlo. Lo miré desde abajo, majestuoso, y saludé a un hidalgo caballero. A Juan mi padre le bastaba el canto para sacar lo que tenía en el pecho. Necesitaba el canto y lo buscaba para sentirse vivo entre sus muertos. No se guardó la risa, la dio entera. Era rico en dolor, tal vez por eso la pobreza lo tuvo de compadre y vivió pobre porque le daba el cuero. Cuestero o capataz en las estancias, era un paisano con caballo y perro. Miraba el horizonte entusiasmado como quien busca su destino lejos. Capitán de la espiga lo llamaron las estrellas, la luna y el lucero. No mentaba la muerte, era la vida. No maldijo su suerte, era labriego. Con el arado prolongó su brazo, acarició la tierra en tierno gesto. La tierra lo miró como una hembra y se entregó a su amor con gran respeto. Al final de su noche lo lloraron un puñado de criollos sin sombrero. Los que anduvimos guarecidos a su sombra nos quedamos sin voz y sin aliento. A mi madre la veo apuntalando los horcones del rancho, los aleros, acompañando al sol de las mañanas, ponchito de los pobres siempre nuevo. En su boca madura dibujaba la sonrisa feliz, nidal de besos. Le brotaban colores en el rostro y era un río de amor que iba corriendo. Cuando lo trajo a Julio, yo ya andaba jugueteando en palabra algunos versos. El canto fue después, mucho después. Se tarda en encontrar el canto, el rezo. La niña que llegó fue una sonrisa, una paloma de pequeño vuelo. Y hasta el patio de tierra llegó Juan a renacer en el nombre de su viejo. Orgullo de alta clase y de los pobres, prolongarse en el nombre, ser renuevo. Quedarnos en los hijos es el orgullo, el motivo, la herencia, el fundamento. Mirarnos en los ojos de los hijos es un orgullo manso que tenemos. En los hijos nos damos a destajos y empezamos a rastrearnos en sus gestos. En la estancia La Florida fue el asunto. Empezó la memoria y todo el resto. Ahí comienza la historia de esta historia, la raíz de mi canto. Lo primero, había un rancho con un patio grande, un corral, la tranquera, unos horneros. Había unos caballos y unos criollos y un camino de tierra rumbo al pueblo. Había una mujer y una cocina, una mesa tendida y el sustento que aromaba la tarde campesina con fragancias de amor y pan casero. Era peona nomás la madre mía, y peonaba nomás, pero sonriendo. A puro delantal iba y venía, así la vi y así la sigo viendo. Mi madre despertaba con el campo, el día amanecía con su aliento. Ella y la tierra eran la esperanza en la actitud total del nacimiento. A esas mujeres, muchachas campesinas, las ciudades les deben su alimento. No tenemos escuela los de abajo, nunca llegan los libros allá lejos, pero crecen también entre los surcos la palabra, el amor, el sentimiento. Escuela elemental, dicen algunos. Escuela de la vida sin maestro. Yo iba talón pelado al trote largo, en petiso tordillo y escuelero, a cantarle a esa bandera que flameaba, fundiendo sus colores en el cielo. En la escuela rural hallé la patria, se me llenó de patria mi cuaderno. Dibujaba el cabildo y el escudo y me vi batallando en San Lorenzo. Con Belgrano me fui al Alto Perú, lo conocí a Facundo por Sarmiento, y con Güemes charlé de sus jornadas, y era bravo nomás aquel salteño. Estuve con Lavalle aquella tarde que fusiló a la patria y a Dorrego, y con Brown despedazando aquella flota que mandaba el imperio brasileño, con Mansilla en la vuelta de obligado. Toda la historia entraba en mi cuaderno. Con el himno nacional sentí el orgullo de afirmarme vital en este suelo.

0: en Neuquén.
1: Es la hora 7:56 minutos.
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0: en Neuquén.
1: Es la hora 8.
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0: en Neuquén.
1: Es la hora 8:10.
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0: en Neuquén.
1: Es la hora 8:29.
0: En Neuquén.
1: Es la hora 8:29.
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2: es la hora 8:51 minutos.

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2: Es la hora 8:55 minutos.
3: Aquí estamos disfrutando la mañana de este día sábado a través de la 105.1 del Dial. Y llega, por supuesto, desde el corazón de Vaca Muerta, con su panorama energético, Vicky Terzaghi.
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5: Menos actividad y reclamos en Vaca Muerta. Los datos referidos al nivel de actividad de Vaca Muerta del mes pasado, de julio, dejaron una suerte de señal de alerta, dado que con 2010 etapas de fractura realizadas por todas las compañías que estuvieron trabajando en sus pozos para ponerlos en producción, se trató del mes con el nivel más bajo de actividad en todo el 2026. Y esto, como les decía, puede ser tomado por un lado como una señal de alerta, el nivel de menor actividad en lo que hace al fracking en Vaca Muerta, pero sobre todo la alerta está viniendo de lo que sucedió a continuación, casi inmediatamente después de que se conocieran estos datos de actividad, y es lo que tiene que ver con el pedido que realizó una de las empresas, grandes empresas de servicios especiales, la norteamericana Halliburton, que le solicitó a sus proveedores, en su mayoría empresas de Neuquén, empresas de Río Negro, la mayoría están nucleadas en la FCN, la Federación de Empresas de Energía de Neuquén, y les estuvo reclamando que en un plazo de 7 días dijeran que sí o que no a un pedido de reducir hasta un 23% el valor de los contratos que ya tenían firmados como proveedores de servicios de esta empresa norteamericana. Por supuesto que esto generó muchísimas repercusiones, muchísimos reclamos. Hubo reclamos de parte del Sindicato de Petroleros Privados, de Marcelo Rucci, también del Sindicato de Jerárquicos, de Arévalo, por supuesto que de la Federación de las Empresas Neuquinas, porque lo que se está viendo, o lo que se está sobre todo cuestionando, es la decisión de la empresa Halliburton de hacer una reducción de sus costos, ser más eficientes, podríamos decir, pero la manera de hacerlo es esta, es trasladando esa reducción de costos a sus proveedores, sin ellos hacer realmente una reducción de costos, sino pidiéndole al proveedor, cóbrame menos, y cóbrame menos sobre algo que además ya estaban firmados esos contratos, y de acuerdo a lo que ha sido este convenio que le han pasado a los proveedores y que se conoció, les daban una semana para aceptar esta rebaja de hasta un 23% en los contratos con vigencia desde ya había empezado la semana pasada, el 1 de agosto, hasta fines de este año. Un conflicto que sin dudas tiene que ver con esto, con la menor actividad en Vaca Muerta, pero que se sabe que va a estar acelerándose, sobre todo a partir del año que viene, con la puesta en marcha del oleoducto Vaca Muerta Oil Sur.
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5: Hola, hola, ¿qué tal? ¿Cómo les va? Muy, pero muy buenos días. Bienvenidos y bienvenidas. Aquí comenzamos una nueva emisión de nuestro programa. Resumiendo, a través del aire de Radio Libertad, estamos en el 105.1 del dial para quienes eligen sintonizar la radio a través del sistema tradicional. Estamos en la web también para quienes escuchan la radio a través de internet, www.la105fm.com.ar, o lo que siempre te recomendamos. Descargate la aplicación de la radio y nos podés escuchar donde quieras, como quieras, con el placer de hacerlo en libertad.

Bueno, lejos estamos de tener un sábado soleado, como dice la canción del comienzo de nuestro programa. Tenemos el cielo encapotado en Neuquén Capital con lluvias desde tempranito. Cielo cubierto con una lluvia débil. Está chispeando, le decíamos en mi pueblo. Garúa, dicen los porteños. Bueno, cae una lluvia bien tenue, bien débil, que nos acompaña con un poco de humedad en esta mañana. La humedad es alta, 90%. Hay un poco de viento, que hace un poquito más fresca la mañana, del este a 15 kilómetros por hora, pero soportable, ¿eh? Imagínate que la actual es de 7 grados centígrados y la térmica un poquito más baja. Supongo que tiene que ver con el vientito que nos acompaña. ¿Y seguiremos con viento? ¿Seguiremos con lluvia? Esa es la pregunta, porque, bueno, por unas horas nos olvidamos del agua en la región y hoy nos encontramos con Mica en el ingreso a la radio y decíamos, volvió a llover. Y sí, un poquito de lluvia viene bien también para el fin de semana. Algunos dicen, no, Darío, espera que pase la máquina por mi barrio. ¿Cómo han quedado las calles, eh? De Neuquén, de Centenario, de Plotier, de las localidades aquí del Valle que la han pasado muy mal con la lluvia intensa que hemos tenido días atrás y que no se termina de recuperar una ciudad de un día para el otro, ¿no? Sobre todo cuando hay muchas calles que no tienen asfalto. Bueno, Neuquén tiene unas cuantas, Centenario, Vista Alegre, Chipoleti, Plotier tienen unas cuantas más, y eso es lo que genera a veces el enojo de los vecinos, ¿no? Ya pasó un tiempo prudencial, dicen, de la lluvia fuerte y nunca pasaron la máquina por mi barrio y los pozos son unos cráteres inmensos. Bueno, yo que vivo en Plotier lo veo todos los días. No veo mucho trabajo de la municipalidad en la calle. No sé qué observan ustedes acá en Neuquén Capital, pero sé que hay muchos barrios a los cuales todavía el asfalto no ha llegado, que no se terminan de recuperar y dicen, bueno, otra vez llueve, el problema no se me resuelve más. El problema creo que se genera en aquellos lugares donde no drena rápido el agua, y ahí, bueno, a nadie le gusta levantarse a la mañana, salir a la calle y lo primero que te encontrás es con un charco de agua o de barro. Esa es la parte más fea. Bueno, parece que vamos a tener durante todo el día esta lluviecita así aislada, tenue, débil, que nos va a acompañar a lo largo de todo el día, y un poco de viento que no va a ser más del que tenemos. La máxima hoy puede llegar a los 11 grados centígrados, recordamos la actual es de 7 grados centígrados, 4.3 la térmica, pero el clima que nos acompaña en esta mañana parece que va a perdurar durante gran parte de esta jornada de día sábado. Sábado 15 de agosto de 2026. Micaela Mora en el control central, mi nombre es Darío Hernández, preparamos el mate, escuchamos un poquito de música y ya nomás empezamos a repasar lo más importante de esta semana.

Bueno, un poquito de música para el comienzo del programa del día de hoy. Airbag, que la rompió anoche, me dicen, en el Estadio Rucaché. Estoy viendo algunas fotos en las redes sociales de gente que ha ido a verlos. Y sí, mucha gente fue a verlos porque hay que hacer un Rucaché hoy por hoy en Neuquén. Y hay que hacer dos, porque Airbag sacó a la venta la jornada del 14 y la agotó en pocas horas. Llamó mucho la atención. No sé qué precio tenían las entradas, sinceramente, pero bueno. El Club de la Pelea 2026 parece que era algo que tenían los pibes ya agendado ahí, como decir, viene Airbag y me la gasto ahí, ¿no? Ha hecho historia, indudablemente, en Neuquén con otro show más que tiene dos Rucaché para este fin de semana. Y no sé si quedarán entradas para la presentación de la noche del día de hoy. A las 21 habilitaron hace no mucho tiempo las entradas para esta segunda función y parece ser que las agotaron también, ¿no? La primera función se fue así volando. Insisto, no cualquiera viene y te clava dos Rucaché en esta época del año, en este momento económico también, con lo que valen las cosas. Así que bien por esta gran banda que sigue creciendo, ¿eh? Los pibes se han perfeccionado a lo largo de los años y han hecho muy buenas canciones y es el rock que nos queda, que nos va quedando, ¿no? Sí, ya sé, hay otras cuantas bandas del rock argentino que aún perduran, pero bueno, este es el futuro, indudablemente. No hay mucho rock hoy por hoy. Mutó la música, indudablemente, pero es un gran potencial el que tienen este grupo, básicamente, con el espectáculo que gusta mucho a chicos y a grandes, ¿eh? Porque a mí me ha tocado verlos en fiestas populares y lo disfrutan tanto los pibes como aquellos que peinamos canas. Bueno, ¿cómo andan? 15 de agosto de 2026. Estamos en los albores de un fin de semana largo. No sé si se enteraron. No sé si se pusieron a pensar que, así como quien no quiere la cosa, ya estamos en agosto y ya tenemos un fin de semana largo más. El lunes debiéramos detenernos, aunque sea un poquito, un ratito, a recordar a uno de los hombres fundamentales de nuestra historia. Se cumple un nuevo aniversario del paso a la inmortalidad del general José de San Martín, así que cuando te pregunten los chicos, ¿y por qué no tenemos clases el lunes? Bueno, hablales un poco de San Martín. Y hablando de los chicos, casi como una hermosa coincidencia, este fin de semana también nos encuentra hablando de las infancias. Ya no se dice más el Día del Niño, ¿viste? Se dice el Día de las Infancias. Y quizás, pensaba, no sean dos temas tan distintos como parecen, porque cuando hablamos de San Martín, hablamos de independencia, hablamos de libertad, hablamos de la decisión de un hombre que entendió que había que pelear por una patria que todavía estaba por construirse. Y cuando hablamos de las infancias, hablamos también de una patria que todavía está por construirse. Porque cada chico, cada chica que hoy juega, que va a la escuela, que imagina que quiere ser cuando sea grande, representa de alguna manera también el país que viene. Y entonces aparece una pregunta que deberíamos hacernos quizás un poquito más seguido. ¿Qué país les estamos dejando a los pibes? Si lees un poquito, San Martín tuvo un sueño muy grande, enorme, diríamos. Atravesó los Andes, peleó batallas, cruzó fronteras, resignó muchas cosas personales detrás de una idea que parecía imposible. Que estas tierras en las cuales hoy vivimos pudieran ser libres. Nosotros no tenemos que cruzar los Andes ni empuñar una espada. Nuestra responsabilidad es otra. Es intentar construir un país donde un chico pueda crecer sin que su futuro esté determinado por el lugar donde nació. Donde, por ejemplo, estudiar no sea un privilegio. Donde tener una familia que pueda darle de comer, una casa digna, atención médica, un juguetito, ¿por qué no? O simplemente tiempo para jugar. Que todo eso no sea un lujo. Una patria donde ningún chico, ningún pibe tenga que aprender demasiado temprano lo que significa la pobreza, la violencia, el abandono, la desigualdad. Porque quizás ahí
esté la verdadera manera de honrar a San Martín, no solamente repitiendo su nombre, poniendo una bandera, recordando sus batallas, preguntándonos qué significa hoy la palabra libertad, por ejemplo. Porque un niño que no tiene para comer no es completamente libre. Un niño que no puede acceder a una buena educación no tiene las mismas oportunidades. Un niño que crece rodeado de violencia tampoco puede elegir libremente su futuro. Un niño al que le roban la posibilidad de soñar es, de alguna manera, un futuro que estamos dejando escapar. San Martín alguna vez entendió que la historia no se construye pensando solamente en el presente. Hay que animarse a pensar en los que vienen después. Y eso es exactamente lo que deberíamos hacer nosotros también. No hace falta que seamos grandes héroes. Este fin de semana, entonces, los invito a reflexionar, a pensar un poquito por qué es fin de semana largo en principio. Y mientras hablamos de nuestras infancias, mientras celebramos a nuestros chicos, a nuestros pibes, a nuestras pibas, mientras algunos seguramente preparan algún regalo, una salida o simplemente un momento para compartir con ellos, estaría bueno detenernos un poquito, un instante, y pensar que el mejor regalo que podemos hacerle no entra en ninguna caja. El mejor regalo es este país, un país más justo, más educado, más libre, un país donde crecer no sea una carrera de obstáculos. Quizás esa sea la mejor manera de juntar en una misma reflexión a los niños y a San Martín. Pensaba mientras reflexionaba acerca de este fin de semana largo. Porque San Martín soñó una patria libre para quienes vendrían después, y nuestros niños son precisamente esos que vienen después. La pregunta, entonces, resumiendo, no es solamente qué país soñó San Martín. La pregunta es qué país estamos dispuestos nosotros a construir para que ellos puedan vivirlo. Que sea un buen sábado, que sea un buen fin de semana, que sea un lindo lunes feriado, y que este fin de semana nos encuentre, además de recordando a nuestros héroes, cuidando aquello por lo que ellos lucharon y que todavía tenemos pendiente, construir una patria donde todos puedan tener la posibilidad de crecer, de elegir y sobre todo de soñar.

0: Buen día, Daro. Acá te estamos escuchando. Estamos preparando todo para el festejo del Día del Niño por Andacollo. Estamos con una linda llovizna acá en el norte neuquino. Ceci, gracias, querida comadre. Le mando un abrazo grande a toda la familia Huenchumán, Fuensalida, que siempre me tienen presente. Siempre tienen un cariño muy especial para conmigo y por más que no nos vemos tan seguido, nos aprovechamos como podemos. A veces la distancia hace que extrañes ese abrazo, pero de esta manera yo me siento muy acompañado. Así que gracias a Ceci por estar siempre ahí, por darse un tiempito el sábado a la mañana y sentirse un poco más cerca de este modo, escuchándome en la radio y seguramente hablando ahí con Oscar y con los chicos. Así que les mando un abrazo muy grande. Vi lindas fotos, Ceci, esta semana de cómo está el llano, la gente disfrutando de un parque de nieve maravilloso que tiene el norte neuquino ahí cerquita de Andacollo. Totalmente gratis, ¿eh? Es un espacio al que supimos cuidar cuando éramos chicos y que los pibes, nuestros pibes hoy, hablando del Día de las Infancias, lo disfrutan y mucho. Y se ha hecho también mucho desde el Estado para darle valor a un lugar que ya elegíamos desde pibes, nada más que íbamos ahí como un pequeño cerro a tirarnos en culipatín. Ahora los chicos lo eligen como el centro de nieve, el llano, el parque de nieve del norte neuquino. Así que me alegra mucho. Ha nevado bastante en el norte neuquino, así que enhorabuena por los crianceros, por los productores que vienen viendo años muy secos y muy difíciles para la crianza de animales. Al mismo tiempo, y ya lo vamos a ir hablando en detalle, cuando cae mucha nieve también es un problema, lamentablemente, porque los crianceros la han pasado muy mal. En muchos casos han quedado aislados con sus animales que se les mueren. Bueno, estas cosas que tiene la naturaleza, ¿no? Por un lado esperás el agua, pero para que tengas agua a veces tenés que esperar la nieve, la lluvia, y eso también te termina complicando. No sé si es más bueno el remedio o la enfermedad. Pero bueno, así está el clima este año, el año del niño, este 2026. Con esta particularidad que venimos describiendo todos los fines de semana. Es un año muy húmedo, va a llover mucho. Escuchábamos a un meteorólogo hace pocos días decir que entre octubre y diciembre no esperen un verano fuerte, porque va a seguir lloviendo, vamos a tener mucha humedad, incluso en el cierre del año 2026. Fin de semana largo, muchas propuestas en toda la provincia. Cuéntenos ustedes desde dónde nos están escuchando y qué tienen preparado, como Ceci, que nos dice que tienen cositas ahí armadas para los chicos en Andacollo y celebrar el Día de las Infancias. 155-82-45-82, allí recibimos sus opiniones. Nos pueden también dejar mensajes como Ceci en el Facebook, estamos transmitiendo en vivo. Y estamos en La Roca Contenidos, 99.9, la mejor radio de la comarca petrolera, allí también. No se escucha mucha gente en el centro de la provincia de Neuquén. A quienes se quedan en Neuquén Capital y no han podido irse a ningún lado, es un fin de semana largo con múltiples propuestas. La ciudad hasta ayer o el jueves a última hora tenía cerca de un 50% de reservas, un nivel que desde el sector turístico de la ciudad esperan que sea superado incluso por la ocupación real, que es la que se concreta directamente en el fin de semana largo. Hay muchas cosas para hacer en Neuquén, está la Semana del Pinot en el marco de Confluencia de Sabores. Hay una jornada organizada por agencias de viaje que incluye visita a olivares durante la mañana, flotadas al mediodía, una experiencia de astroturismo por la noche, en fin. Son muchas las actividades que las describió esta semana con los medios, en este caso aquí en Radio Libertad, el secretario de Turismo y Promoción Humana de Neuquén Capital, Diego Cayol.
1: Por lo menos las reservas indican más del 50% de reservas, lo que es un número altísimo para un fin de semana largo que en general suele no ser tan movido, por lo menos en otras fechas no lo ha sido. Hay shows, está el motocross, un montón de actividades, Neuquén Emprende, Confluencia de Sabores. Entonces realmente la gente sabe que viene y tiene mucho para hacer y eso un poco nos ha dado esa referencia para el fin de semana hacerte una escapada a Neuquén Capital. Hay de todo en este fin de semana, entonces realmente más allá de las cuestiones que uno pueda organizar, realmente hay mucha actividad privada, convocante, entonces es mucho el volumen de gente que se suma de a poquito en cada una de las actividades y va sumando un total de personas que nos vienen a visitar, que realmente es muy interesante. Un poco es, digamos, la nueva característica que tiene esta Neuquén, que ahora es más convocante, es otra cosa. Tiene esto de convocar a la gente a venir. Entonces realmente es muy dinámico, siempre hay algo nuevo. Si viniste hace un año, vas a encontrar algo distinto.
0: Bueno, besitos para Esther, que nos está escuchando, seguramente allí en Chosma. ¿Qué tal el yerno, Esther? ¿Eh? Mi arma, qué grande. Cariños también para la familia, que siempre nos marca el presente y nos sentimos también acompañados de este modo. Escuchándome en la radio ya me hacen sentir que estamos un poquito más cerca, que hace rato no nos damos un buen abrazo. Así que cariños y que también sea un lindo fin de semana. Muchas cosas para hacer en Neuquén, las describía Diego Cayol, y entre esas cosas decía, está el Neuquén Emprende. ¿Qué es el Neuquén Emprende? Es una actividad que durante la época invernal pone un parate, un freno, porque se organiza algo que es fundamental para este proyecto que viene hace ya muchos años, que es el trabajo de los productores de aquí de la región. El regreso de la gran feria que tiene Neuquén Emprende en el Parque Jaime de Nevares se explica porque durante estos meses de receso se destina ese tiempo a capacitar a proyectos formativos, a fortalecer los emprendimientos, y aprovechan después la época más linda del año para mostrar toda esa producción. Hoy empieza la actividad y se extiende hasta mañana. El horario es distinto, no es hasta la noche, porque es en el marco del mes de las infancias, así que va a haber actividades para los chicos. Veremos si cambia un poco el clima, porque está chispeando en Neuquén y eso por ahí puede llegar a complicar lo que tienen organizado para el día de hoy. Pero ya sabes, entre las 12 y las 18, si no tenés planes, acércate a la zona centra de Neuquén, al Parque Jaime de Nevares, y disfruta de Neuquén Emprende. La jefa de gabinete del municipio neuquino, María Pascualini, contó un poquito esta semana.
2: Recuerden de que nosotros, lo que es generalmente de abril a julio, trabajamos con el sector emprendedor de Neuquén Emprende y de las otras ferias que tiene la municipalidad, con capacitaciones, trayectos formativos, fortaleciendo los emprendimientos que cada uno lleva adelante. Pero en agosto volvemos en el mes de las infancias, así que vamos a estar sábado y domingo a partir de las 12 horas, así que no vas a almorzar en tu casa, vas a almorzar con el sector gastronómico de Confluencia de Sabores, que siempre nos acompañan. Vamos a estar sábado y domingo de 12 del mediodía hasta 18 horas en el mes de las infancias. Mucho emprendedor vinculado a la venta de este producto, con alrededor de 150 emprendedores y emprendedoras, de un ecosistema que tiene alrededor de 1000 emprendedores y emprendedoras que son de la ciudad, que empujan un proyecto propio, que cuando ese proyecto propio crece genera las pymes que esta ciudad necesita, genera empleabilidad. Ese es el objetivo. Así que estamos felices de volver. Sábado y domingo estamos con vos, y el domingo te podés quedar porque el lunes tenemos feriado, así que aprovechar muchísimo.
0: Bueno, sábado y domingo de 12 a 18 aproximadamente, con actividades para los chicos y la posibilidad de darse un lindo paseo. Prepárate el mate, andate al Parque Jaime de Nevares y disfrutá de una nueva edición del Neuquén Emprende aquí en Neuquén Capital. Hace poquito conté que anduvimos con mi novia por Cabiahue, disfrutando de ese bellísimo paisaje que ofrece Cabiahue y Copahue, con una promoción que lanzó la provincia, que la tiene vigencia durante gran parte de esta época del año en las hosterías y en los hoteles que administra el Instituto de Seguridad Social del Neuquén, que es un 3x2 o un 5x4. Vas 3 noches, pagás 2. Bueno, han lanzado para este fin de semana en particular, ya que tenemos mucha gente escuchándonos en el norte neuquino, una promoción especial para visitar este bellísimo rincón de nuestra provincia. No soy muy objetivo yo hablando del norte, les aviso. Te lo vendo como si nada, pero saben el cariño que tengo yo por el norte neuquino. Es una linda opción. Quizás ya es un poco tarde si lo estás pensando hoy, pero para tenerlo presente, para el verano, que a mí me gusta mucho más el norte en el verano, es una linda opción. Para quienes aprovecharon este fin de semana, Manzano Amargo, Los Miches, Huinganco, Las Ovejas y Barbarco son las localidades donde Neuquén Tour tiene hosterías y administra esos espacios que les permite, por ejemplo, lanzar esta promo del 3x2, pero además con cuota sin interés y lo pagás con la tarjeta del Banco Provincia de Neuquén. Si tenés la tarjeta del BPN, hasta podés financiarlo y terminás pagando nada. Es una linda opción para esta época en la que cuesta mucho armarse de un viajecito en familia o con amigos. Un fin de semana largo viene bien. Ya este fin de semana estamos sobre él, pero mucha gente sé que ha querido aprovechar esta opción para recorrer el norte neuquino y conocer sus propuestas culturales. Marina González es la directora comercial de Neuquén Tour y lo contaba esta semana en RTN.
3: Aplican a las 5 hosterías. Hay 2 promociones a tener en cuenta: alojate 3 noches y paga 2. Y la otra es que puedes utilizar también la tarjeta del Banco Provincia del Neuquén, con la posibilidad de pagar en 6 cuotas sin interés, con la opción de Visa, Master o Confiable. Consideramos que tener esta posibilidad del fin de semana largo, ir a descansar al norte neuquino, es una muy buena opción de desconectar, de descansar y de conocer un destino que, para aquellos que nunca han ido al norte de la provincia, realmente es hermoso. Y es una muy buena opción de descanso en esta época del año. Las hosterías tienen una página web que es hotelesdelneuquen.com.ar. Ingresando allí se van a encontrar con el teléfono de WhatsApp en el que pueden escribirnos y consultar, bueno, fechas, tarifas, la promoción, y pueden avanzar con la reserva del alojamiento. La posibilidad de disfrutar gastronomía típica del lugar, casera, unos ricos sorrentinos, por ejemplo, de trucha, que es una especialidad de los restaurantes de los hoteles, un guiso de chivo, el sopón, un plato muy típico de la zona. Hay que ir porque realmente uno desconecta de una manera muy especial.
0: Ni hablar, desconectar, esa es la idea. Si te vas a algo más movido, y elegí el sur, seguí eligiendo el sur, pero si querés descansar y disfrutar de otro tipo de paisajes y sobre todo de otro tipo de gente, te recomiendo que vayas al norte neuquino. Ya me tenté con las comidas, imagínate, con esas sorrentinos de trucha o guiso de chivo o los sopones. Hace cuánto que no como esos platos tan típicos del norte neuquino. Bueno, es una linda opción. Si no aprovechaste este fin de semana XL, bueno, tenelo ahí en la agenda como una propuesta de decir: en algún momento lo voy a hacer, en algún momento tengo que conocer el norte neuquino. ¿Cómo no vas a conocer el norte neuquino? Sobre todo en esta época en la que, bueno, se ha hecho bastante en rutas. A veces cuando vas al norte te preocupas mucho por el vehículo. Bueno, es bueno que se haya invertido en rutas como para tener mejor conectividad, ¿no? Y elegir el lugar y que te den ganas de volver. Esa es la idea, ¿no? Cuando pueda uno hacer la ruta a Barbarco, por ejemplo, con asfalto, o a Manzano Amargo con asfalto, o irte, por ejemplo, desde Neuquén por Cortaderas y ahorrar 100 kilómetros, y sin dudas que va a ser mucho más tentador ir al norte neuquino, pero siempre es una linda opción. Me dice mi herma que está muy frío allá en el norte, nos está escuchando tapadita ahí en la cama, así que si andan por el norte neuquino, si van para el norte neuquino, como para cualquier lugar de la provincia, tienen que llevar abrigo, porque bueno, el frío se ha instalado y ya era hora. Un poquito tarde para muchos estar a mediados de agosto con este frío. Para muchos es hasta raro, pero así vino el año. ¿Qué va a ser? La nieve vino tarde, la lluvia vino tarde, el frío se instaló tarde, y veremos por cuánto tiempo se queda, porque estamos a nada, 15 días de empezar el mes de la primavera, y si seguimos con este clima, va a ser raro, indudablemente, este 2026. Lo bueno es que llovió y que nevó. Esta semana le preguntaban a Hipólito Salvatori, el secretario de Ambiente y Recursos Naturales de la provincia de Neuquén, si mejoraron las cuencas con todo esto de las lluvias, o falta mucha agua todavía en los embalses. ¿Cómo estamos para el verano?, se le preguntó a Salvatori, y esto respondía.
4: Hay que hablar un poquitito de todo el retraso que tenemos, arrancando desde hace muchos años, pero el año pasado principalmente, con la falta de precipitaciones. Este año nos arrancó bastante tarde en las precipitaciones, no llegan a recuperarse todavía las cuencas. Y para darnos una idea, por ejemplo, en Embalse de Piedra del Águila estamos 9 metros abajo todavía del nivel máximo normal. El Chocón, 3,4 metros. Y eso es una constante que seguimos manteniendo en toda la provincia, pese a todas las lluvias que ha habido, y que tenemos que considerar que se retuvo algo de nieve. Ese de hielo va a promover a que los embalses se recuperen, pero no llegamos a un nivel de recuperación que nos permita decir: en el verano tenemos cierta tranquilidad y las cuencas se van a recuperar. con la herramienta de la emergencia hídrica se han atendido un montón de problemas durante el verano, y más allá de las falencias estructurales, no hemos sufrido más de, creo que el peor de los casos fue por una cuestión de turbidez en la ciudad de Chosmalal, que fueron 4 días sin abastecimiento, sin potabilización de agua. No hemos sufrido grandes complicaciones, estimo que ustedes también lo habrán visto en las radios. La respuesta ha sido relativamente rápida a las necesidades. Ha mejorado y bastante. La gran preocupación que tenemos siempre es el lago Marimenuco. Y el Marimenuco y los barriales, ese encadenamiento, hoy en día está prácticamente en los niveles normales. Es un gran alivio porque desde ahí se abastece prácticamente el 70% de la población de la ciudad de Neuquén, de agua para consumo humano. Y después en el resto de las cuencas se ha tenido una recuperación. Ahora lo que estamos esperando es que se mantengan las temperaturas bajas para que la nieve se retenga y el descongelamiento de esa nieve vaya paulatinamente con el deshielo, vaya recuperando las cuencas para el verano.
0: Bueno, lo que decíamos, ¿no? Las situaciones que se generan, por un lado cae nieve, cae lluvia y viene bien para los campos, para los niveles de los ríos, para nuestras cuencas, que tanta falta le hacen a Neuquén y al país, tener buena cantidad de agua. Pero después tenés los inconvenientes que le genera, por ejemplo, al criancero, que está esperando también que llueva, que caiga nieve, para que haya pastura linda en el verano, en la primavera. Bueno, estas fuertes nevadas han generado algunos inconvenientes para los crianceros que buscan acceder hasta los puestos donde están sus animales y, bueno, se les complica. Están solicitando asistencia a las autoridades para que llegue maquinaria especial y despeje los caminos, básicamente. Y esa es la tarea donde también uno valora a veces el trabajo que se hace desde el Estado, a través de Vialidad, por ejemplo. Escuchá lo que decía Susana Espinosa, criancera de Arroyo Feo, cerca de Loncopué, esta semana en Radio y Televisión de Neuquén.
5: Cada vez está peor la cosa. La nieve sigue nevando, los animales siguen encerrados. Hay familias que tenían que llevar animales fuera del rodeo y no pueden llegar donde están. Es imposible llegar de caballo y de pie porque estamos abandonando la nieve muy gruesa y sigue nevando a la cordillera. Nosotros estamos en Arroyo Feo, a 18 kilómetros más o menos, 20 para esta vez, loco, pues. El viento ha volteado muchos árboles en la nieve, está bastante complicada la cosa, y cada vez está peor. Nosotros teníamos algo, pero ahora ya están quedando casi sin forraje también los animales, porque yo no puedo subir, estoy acá y no hay caso que pueda subir. Miren, yo lo que más necesito es poder entrar, una máquina como para entrar y algo de forraje que sea para los animales, ¿sí? Nosotros desgraciadamente no tenemos camino de auto hasta la casa.
0: Bueno, otro testimonio también en RTN lo dio Irma. Ella vive en Riscos Bayos, también en el interior profundo de la provincia de Neuquén. Han advertido en estos días la mortandad de algunos de sus animales, aislados por la nieve. También piden la colaboración de las instituciones gubernamentales para despejar los caminos y llevar el forraje necesario para que sus animales estén bien y no se estén muriendo en los corrales. Escuchá.
6: Pero está muriendo la chiva y no tenemos forraje, estuvimos encerrados hace rato ya y las chivas se están adelgazaron un montón y empezaron a morir ahora. Y sí, van como 15. No, forraje acá lo que compramos se acabó ahora porque tantos días forrajear los animales ya no lo queda nada, lo queda re poquito, ya no alcanza. Porque ojalá se recupere el tiempo, porque si no, no sé cómo vamos a terminar acá. Hay que salir y escarbar el pasto, todo para que puedan comer, porque no tenemos otra posibilidad.
0: El problema de los crianceros, ¿no? La nieve trae también sus inconvenientes. Esta semana habló con Radio Libertad Sandro Vázquez. Él es criancero de la zona de Uquinco. También nevó mucho en esa zona de la provincia de Neuquén y contaba prácticamente lo mismo, las dificultades que le trae una nevada tan intensa como la que hubo en estos días a quien tiene que cuidar de sus animales. Escuchá lo que le decía Néstor Lorenzo aquí en la mañana de Radio Libertad.
7: Estamos en una situación muy complicada, complicadísima, porque estamos encerrados todavía. Desde el domingo que empezó a nevar, complicado porque no tenemos acceso para las casas, no podemos salir y no puede entrar nadie porque hay mucha nieve todavía. Así que estamos complicados acá. casi un metro de nieve, seguramente un metro debe haber. Pasa que el viento la juntó mucho y hay partes que, como sea acá en la entrada de mi casa, tengo casi 2 metros en parte la nieve donde se juntó con el viento. Y acá está complicado con el tema de forraje, la gente no puede entrar para puestos con forraje, estamos aislados totalmente acá. Casi todos acá vivimos de los animales. Estamos viendo a ver si Vialidad nos puede mandar alguna máquina para abrir los caminos. Hay muchos animales, animales chicos y animales grandes, caballos, vacas, chivas, están muriendo por falta de pasto. ¿No? Tratamos de comunicarnos con el señor intendente de Butarranquil y no nos atiende, no ha dado ninguna solución. Estamos a la vera de Dios, como se dice, así que hace muchos días que ya estamos encerrados. No podemos salir ni a la ruta 40, podemos salir para ver si nos pueden acercar mercadería, por ahí, porque estamos medio complicados también con el tema de mercadería.
0: Bueno, ya vamos a seguir con el tema del clima. Fue noticia esta semana también lo que generó para quienes transportan en sus camiones cargas que debían pasar al otro lado de la cordillera, a Chile, y tuvieron que quedar varados en Las Lajas, en Cutralcó, en Zapala, acá mismo en Neuquén. Lo contábamos el fin de semana pasado, se tuvo que montar un operativo especial en el autódromo de Centenario para que la gente que no puede cruzar la cordillera y tiene que ir a ver a su familia y llevar la carga, tenga un lugar donde quedarse, tener algo calentito y poder asearse, ¿no? Tener un baño y no tener que pasarla tan mal, ¿no? Así que se hizo un gran operativo, una gran cantidad de camiones quedaron varados aquí y de a poquito empezaron esta semana a cruzar la cordillera porque se empezaron a abrir los pasos. Pero esto es día a día, ¿no? Lo que nos preguntaban esta semana, ¿qué pasó este año que es distinto a otros? Porque nevar, siempre ha nevado en Neuquén. El problema se generó que en el Cristo Redentor, en el paso tan característico del cruce de camiones en Mendoza, quedó totalmente aislado, mucha nieve cayó en Mendoza, y esos camiones los derivaron para Neuquén. Y acá el panorama estaba bastante parecido, así que como que el problema se trasladó. No es que encontraron una solución acá en Neuquén, sino que tuvieron que aguantar. En algunos casos han podido pasar recién esta semana. Bueno, besitos para las chicas que acompañan a la tía Emi allí en Andacollo. Se ve que con el frío han decidido hacer una buena pijamada y es una buena opción quedarse adentro, calentitos, y hacer programas dentro de casa. Feliz día a esas niñas hermosas. Cariños de parte del tío Daro, ¿eh? Están de pijamada en casa y escuchando el programa, así que les mando un besito muy pero muy grande. 9:39, venimos enseguida, tenemos mucho más para destacar de esta semana de noticias, ya venimos.
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11: Es la hora 9:40 minutos.
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0: Bueno, bueno, bueno, las 9 de la mañana con 45 minutos. Estamos transitando esta jornada de día sábado 15 de agosto de 2026. Hay una garúa, una lluvia débil, una chispeadita que tenemos en este momento en Neuquén Capital con el cielo nublado. La humedad alta, 92%, un poco de viento del este a 8 kilómetros por hora y la temperatura actual es de 6 grados centígrados 9 décimas. La térmica es un poquito más baja, supongo que tiene que ver con el viento que tenemos presente, pero la humedad está ahí, lluvia permanente en la región del Alto Valle. Ha llovido bastante durante la noche y ahora es tenue la lluvia en la región. Los datos que dábamos están actualizados. Yo no sé cómo se actualizan estos datos, porque les cuento algo. Se jubiló una de las trabajadoras que era el nexo entre la estación aérea provincial, el aeropuerto de Neuquén, el aeropuerto internacional Juan Domingo Perón, y la central en Buenos Aires. Y al no haber un reemplazo, mirá lo que son las cosas, el servicio dejó de funcionar. Solo se puede consultar por la página web del Servicio Meteorológico Nacional. Antes vos tenías la posibilidad, desde cualquier teléfono, llamar al Servicio Meteorológico en Neuquén y tener los datos del tiempo. Ahora todo mecanizado a través de la web. Esta meteoróloga, María Steven, fue la última persona en ejercer la profesión y, según sus propias palabras, el problema se genera por la poca cantidad de jóvenes que estudian la carrera, que luego son absorbidos por los aeropuertos cabecera. Stevens aclaró que la estación y la oficina del servicio en el aeropuerto de Neuquén siguen funciones, pero sin el servicio de alertas y los informes permanentes. ¿Tomarán a alguien o lo dejarán así nomás? Escuchá su testimonio.
1: La oficina de pronóstico tenía 32 años. A través de la página van a hacer los pronósticos y de ahí saldrán las informaciones para todos. Yo lo que hacía era interactuar con Buenos Aires, con todo lo que es el tiempo, cómo estaba en mi provincia. Y bueno, todo eso se va perdiendo. La realidad es que muchos años no estuvo la tecnicatura y quedó solamente la licenciatura. Desde hace 5 años que sí, que ya está nuevamente la tecnicatura, pero bueno. Bueno, los técnicos que están saliendo los están formando para que vayan a los aeropuertos principales, que son Aeroparque, Ezeiza y San Fernando, Resistencia, Córdoba, Mendoza y Comodoro. Y también una oficina importante que es Gallego, que es la que se usa para los vuelos antárticos. La estación meteorológica, eso sigue funcionando, H24, eso no cambia, no es un recorte político. Es porque no hay estudiantes de meteorología.
0: Bueno, unos cuantos años tuve la posibilidad de ser cronista desde el aeropuerto de Neuquén y allí la conocimos a María, siempre muy gentil,

0: siempre muy amable, dispuesta a dar notas. Y bueno, llegó el momento de dejar de trabajar, de jubilarse. Nunca se imaginó, creo yo, María, que no iban a tomar gente o que no iba a haber interesados en ser parte. Me suena más a que no quisieron tomar gente, más en esta gestión, ¿no? Pero bueno, es un tema, ¿no? Se queda sin meteorólogo el aeropuerto de Neuquén. Hay problemas peores todavía en el aeropuerto. ¿Qué pasa con Flybondi? Que 2x3 es noticia por demoras en los vuelos, por sanciones de parte de comercio, por incumplimiento con los vecinos de Neuquén. Bueno, tiene un problema más grave Flybondi, que es el despido en todo el país de una gran cantidad de trabajadores, cerca de 700 en todo el país. Y aquí en Neuquén no es la excepción. Cientos de empleados en todo el país están denunciando que continúan trabajando sin cobrar sus salarios. En Neuquén los despidos se produjeron en distintas etapas y en los últimos días alcanzaron también al personal de tráfico y atención al cliente. Según denunció un ex trabajador de la empresa, Timo, muchos empleados todavía no recibieron sus indemnizaciones y las desvinculaciones fueron comunicadas en varios casos a través de WhatsApp. ¡Qué locura! Dijo que tienen problemas con la obra social por la falta de aportes, cancelaciones de vuelos hay todos los días, dificultad con los proveedores todos los días. Los trabajadores evalúan acciones judiciales y reclaman la intervención de las autoridades para, bueno, cobrar sus salarios, indemnizaciones y retiros voluntarios en algunos casos adeudados. Escuchá lo que decía Timo en diálogo con Radio Universidad Calf.
1: Bien, la situación es bastante complicada. Lo más fuerte pasó hace dos días, donde todo el sector de tráfico, que eran más o menos unas 10 personas, de un día para otro fueron todos desafectados. En mi caso, a mí me desafectaron el 31 de julio y a dos compañeros más hace un par de días, 5 días. Sumando todos, más o menos seremos 13 personas que perdimos nuestro trabajo en muy poco tiempo, sin ningún tipo de explicación, por decirlo, coherente, y ni tampoco recibimos nuestra indemnización, porque uno piensa, bueno, es legal, por así decirlo, que te echen de tu trabajo, pero te tienen que pagar lo que te deben, ¿viste? Allá somos, a nivel nacional, más de 700 empleados que fuimos despedidos sin justa causa. También muchos empleados que aún siguen dentro de la empresa que no están cobrando sus haberes. Y también empleados que han firmado hace unos meses atrás contratos de acuerdo para tipo salir de la empresa, que no se les cumplió este acuerdo y están siendo afectados de gran manera en su economía personal.
0: Qué cosa, Flybondi. En cualquier momento ya directamente no te vas a encontrar con los con la posibilidad de sacar un pasaje porque se va a terminar yendo. Le mando un abrazo al querido Marce Velotti, que nos cuenta ahí, anda por Centenario y nos dice que llueve muchísimo, un diluvio, dice Marce ahí en Centenario. Se ve que la lluvia está focalizada ahí, en ese lugar. Así que, bueno, nuestro movilero en este momento. ¿Hay asado al mediodía, Marcelo? Como corresponde. El bueno, el malo y el feo, los jueves lo pueden escuchar y ver también a través del streaming de YouTube que tienen nuestros queridos amigos de El Bueno, el Malo y el Feo. La están rompiendo, ¿eh? Está bueno porque si te lo perdés el mismo jueves, tenés la posibilidad de verlos después porque el programa queda grabado. Así que buscalos en YouTube y entérate de cosas que no te enterás en todos lados. Cariños a nuestros queridos amigos de El Bueno, El Malo y El Feo. Jueves de 19 a 21. De 19 a 21 horas. Tenían previsto una nota esta semana con Jorge El Chino Salas y no sé qué pasó. Después le vamos a estar preguntando. Bueno, mucha lluvia entonces en Centenario. Acá en Neuquén sigue la lluviecita ahí débil, tenue. Veremos cómo sigue. El clima donde está un poco más calentito es en Calf, después de lo que pasó la semana pasada con la Embajada de Estados Unidos. Tal es así que autoridades de la cooperativa han ido esta semana al Congreso de la Nación y han expuesto ante los legisladores una preocupación porque denuncian presiones, intimidaciones, señalan que desde la embajada de Estados Unidos han metido presión a la cooperativa de Neuquén por los vínculos comerciales que ha hecho la cooperativa con la empresa china Huawei. Un planteo que está relacionado con un proyecto que ya había anunciado la cooperativa tiempo atrás para desarrollar un data center aquí en Neuquén. Bueno, parecía que no, pero sí, fue real. La gente de la cooperativa recibió como una presión por parte de la embajada de Estados Unidos. Bueno, fueron al Congreso y como generaron tanto revuelo, desde la embajada los citaron también a que vayan a reunirse y hablar, a dialogar. Después de esa reunión, hicieron una conferencia de prensa aquí en Neuquén, en la que estuvo nuestro movilero, y allí habló Carlos Quintriqueo. Ustedes dicen, ¿por qué habla Carlos Quintriqueo de CALF? Porque Carlos Quintriqueo, el secretario general de ATE, forma parte de la dirigencia de CALF también. No sé si lo sabían. Esto explicaba, escuchá.
2: Primero dejamos aclarado nuestra posición, que es la que sostuvimos desde el primer día, en cuanto a la autonomía de la cooperativa, de discutir cuáles son nuestros proveedores y quiénes son, mientras nos garanticen precio y calidad del servicio, del producto que estamos buscando. Y es lo que ayer le explicamos. Primero, la cuestión precaria de la comunicación, en la que a través de un mensaje de texto se llega a nuestro gerente. Eso también fue una parte de una cuestión de hacerle una crítica, que si habían canales institucionales, podíamos haberlo juntado y podían haber aclarado las dudas que ellos tuvieran, digamos. Ayer se pudo despejar eso. Nosotros lo que estamos construyendo es una red de multiproveedores, no es que tenemos la exclusividad con un proveedor. Tal es así que, bueno, ayer después la embajada termina asumiendo algún tipo de compromiso también, ¿no? Nosotros hoy no estamos con almacenamiento, lo que se está trabajando es con la ampliación de la fibra óptica, no solo en la capital, sino poder llegar también al circuito petrolero. Pero le dejamos las puertas abiertas, si tienen proveedores que nos garanticen calidad, que nos garanticen precio y que nos garanticen financiamiento, bienvenido sea, porque haría que la red se pueda construir mucho más rápido.
0: Bueno, justo esta semana en la que las autoridades de CALF andaban por Buenos Aires, Julieta Corroza, la senadora por Neuquén, por la neuquinidad, andaba acá en Neuquén haciendo varios trámites y se encontró con los medios, no recuerdo bien en qué momento, le preguntaron los medios qué información tenía sobre el tema y qué opinaba de lo que había pasado con CALF. Me llamó la atención porque reconoció no tener información sobre el tema. Dijo que se encontraba abocada al debate de la ley de tierras y que bueno, que al Senado formalmente no había llegado nada. Y las autoridades de CALF estaban en Buenos Aires. ¡Qué bárbaro! Bueno, dijo que le da tranquilidad la defensa que el gobernador Figueroa realiza de los intereses de Neuquén en el exterior. Habla, obviamente, siempre muy bien de Figueroa y de la defensa que hace el gobernador de la provincia, pero me llamó la atención esto, que no esté al tanto de un tema que salió por todos lados, ¿no? Hace no un par de días, hace ya dos semanas que se viene hablando lo que pasó con la cooperativa y la presión que le metieron desde, en este caso, la embajada de Estados Unidos. Y bueno, no era exagerado, terminó siendo real la presión, y ahí Quintriqueo respondía al móvil de nuestra radio qué sensación se trajo después de la presencia en principio en el Congreso y luego en la embajada de los Estados Unidos. Bueno, algo que pasó esta semana aquí en Neuquén: una empresa que vertía líquidos sin autorización en el río Neuquén fue multada, recibió una abultada multa de parte del municipio por contaminación en los ríos de la región. Una constructora que fue captada arrojando líquidos sin tratar al río Neuquén. Un video que fue grabado por un vecino, se viralizó con rapidez con esto de las redes sociales, muestra un camión cisterna con el logo de la empresa Arco a orillas del río Neuquén, tirando, como si nada. Sobre la sanción habló Pancho Baggio, el subsecretario de Medio Ambiente y Protección Ciudadana del municipio.
3: Gracias a el aporte de un vecino, recibimos un video muy grave de una situación que se dio aquí en el río Neuquén, sobre el final de calle Figueroa, donde se ve un camión aguatero descargando, bueno, un líquido marrón al río Neuquén, al cauce del río Neuquén. Algo que naturalmente no se puede hacer de ninguna manera. Por suerte, gracias al video, el camión está identificado, pertenece a una empresa de la ciudad de Neuquén. Bueno, convocamos a la empresa aquí al lugar para que nos indique cuál fue la acción que hizo, qué producto virtió, que nos está explicando esta persona, que se trata de agua proveniente de un pozo en el cual tienen que hacer una obra importante y esa agua es agua con tierra, por eso se ve en el video. De cualquier manera, nosotros hacemos la intervención, la sanción, es decir, la contravención, la multa, que es muy fuerte, es una multa ambiental por haber hecho una acción de estas características, y le vamos a pedir, como a cualquier hijo de vecino, la remediación del espacio afectado y los análisis de calidad de agua que requieren este tipo de acciones, ¿no? Análisis de calidad de agua de aquí, río abajo, 3.000 metros, en distintos lugares, que nos traiga el muestreo con un laboratorio habilitado para certificar lo que nos dijo. Es decir, nosotros tenemos la obligación de que esa certificación sea proveniente de un laboratorio habilitado. Así que, bueno, ese es el procedimiento, y la empresa ha tomado la decisión de venir a notificarse y a aceptar la contravención.
0: Me dice el Nata, que está escuchando la radio, que la empresa que tiró toda esta mierda al río es Arco, Ramasco y Confluencia. No le van a hacer nada, son amigos del municipio, dice. ¿Vos decís? Está saliendo ahí Pancho Baggio a decir por todos lados que la multa va a ser muy abultada. Natalio, por favor. Otra cosa que dice el Nata, que está escuchando la radio: el acuerdo con Huawei apareció después del viaje de Guaidó a China. Y sí, después de que Guaidó viajara a China y volviera con esta idea del data center, se anunció el acuerdo comercial. También viajó gente de Calfa a China, Natalio. Se ve que le convenía. Lo explicó hace poquito uno de los referentes de la cooperativa, que tienen acuerdos con distintas potencias mundiales porque, bueno, buscan el mejor precio, lo que mejor le convenga. Bueno, no se andan fijando si le van a causar un problema a la embajada de Estados Unidos. Pero nunca uno iba a imaginar que acá en Neuquén, que cuando le decís estamos allá en el mundo, bueno, se van a estar fijando los yanquis qué hacemos y qué no hacemos, a quién contratamos y a quién no contratamos. Mirá cómo son las cosas. Bueno, una más polémica también, antes de irnos a la tanda, tiene que ver con lo que trató la Cámara de Diputados de la provincia esta semana. Finalmente aprobaron el régimen de control toxicológico para la legislatura. Ustedes dicen, pero ¿cómo no? Ya estaba aprobado lo del narcotest. Sí, estaba aprobado. Casi que va a cumplir un año ya el proyecto aprobado. El tema es que hasta ahora no nos hemos enterado que empiecen a aplicarlo. En febrero de este año se había reglamentado la ley dentro de la Cámara, pero no se aplicó la medida. El argumento: no contaban con un protocolo, que es lo que se sancionó esta semana. Esta semana, con 30 votos positivos y 2 negativos, se implementa un protocolo, un régimen que va a alcanzar a la totalidad. Los 35 diputados y diputadas deberán someterse a los exámenes de manera aleatoria, sorpresiva y obligatoria en la legislatura, no en otro lugar, no de manera voluntaria y en otro lugar. En la legislatura, ¿estás en comisión? ¿Estás en sesión? Bueno, venga, vamos a hacer control, a ver cómo está todo por acá. Así lo explicó el diputado Claudio Domínguez del MPN. Escuchá.
4: Se aprobó la ley en septiembre del año pasado. Le vamos a cantar feliz cumpleaños y no le hicieron narcotea a ningún diputado. Una locura. Comenzaron a poner excusas diciendo el que se lo quiera hacer que vaya y se lo haga. No, la ley es clara. La ley dice que es obligatorio, que es en el lugar de trabajo. Generamos un protocolo, no hay ninguna excusa. Hace, creo que fue un mes, me lo fui a hacer en forma voluntaria, 30.000 pesos sale. Entonces, lo que se aprobó ayer es que sea sorpresivo, aleatorio y obligatorio. Vota en comisión, está en sesión, se tiene que ir a hacer el narcotés, pero acá, no en un laboratorio. No, acá en el lugar, no hay excusa. Aleatorio, obligatorio y sorpresivo. Y cada 2 meses. Mínimo una vez cada 2 meses. O sea, te puede tocar una vez por semana si quieren. Nosotros le dimos la facultad a medicina laboral que mínimo sea una vez cada 2 meses. Lo quieren hacer todos los meses, lo pueden hacer. Tienen toda esa facultad.
0: Uno de los que se opuso fue el diputado recientemente asumido dentro de la banca del Frente de Izquierda y de los Trabajadores Unidad, César Parra. Cuestionó la medida y afirmó que no responde a la problemática de los consumos problemáticos en los barrios. Calificó la propuesta como una iniciativa para la tribuna. Escuchá lo que le decía a Somos el Valle.
5: Porque es un circo. y es una cortina de humo que es importante que la población lo tenga en cuenta. En primer lugar, porque las fuerzas políticas que votan este narcotés para posicionarse en la lucha contra el narcotráfico son las mismas fuerzas políticas que durante décadas vienen votando los lavados de activos, los lavados de dinero en el Congreso Nacional, en el último lavado de activo que es pieza clave en el narcotráfico, prácticamente se podía blanquear $100,000 incluso con testaferros. Poner de manifiesto que esta lucha supuesta contra el narcotráfico no va a tener lugar por un narcotés, sino que tiene que ver con una impunidad estatal. Es decir, nosotros en nuestra provincia crece el narcotráfico, crece el narcomenudeo y básicamente crece porque está asociado a la impunidad estatal.
0: ¿Y vos qué opinás? 155-82-45-82. 155-82-45-82. Narcotest para todos los diputados y diputadas. Para todes. ¿Cómo la ves? ¿Se cumplirá? ¿Qué tan objetivo va a ser? ¿Quién va a decidir a qué diputado o diputada le corresponde el test? Bueno, polémica también esta semana con este tema en la legislatura de la provincia. Primera hora cumplida, nos queda mucho por delante. No te muevas de ahí, que tenemos mucho más para destacar de esta semana de noticias.
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8: Es la hora 10, 5 minutos.
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0: Las 10 de la mañana con 10 minutos. Actualizamos datos del tiempo en Neuquén Capital. 6 grados centígrados, 9 décimas la temperatura. La sensación térmica un poquito más baja. La humedad alta, 92%. Viento del este a 8 kilómetros por hora. El cielo está nublado con lluvia débil o un poco más intensa, como nos decía Marce recién en Centenario. Depende del lugar en el que estés. Llueve con mayor o menor intensidad, pero parece que el día va a quedar así, gris. Este sábado va a ser así. Después vamos a tratar de consultar si sigue en pie o se suspende por mal tiempo, si es que sigue lloviendo, ¿no? Lo del Jaime de Nevares, ¿no? Hoy está el Día de las Infancias ahí en el Jaime de Nevares, en el bellísimo parque que tiene en el centro de la ciudad. Es sábado y domingo, así que si hoy llega a estar complicado, mañana es otra opción también como para ir. Pero por ahora no hay novedades de suspensión. Ojalá que calme un poco la lluvia, incluso si está así, está lindo como para caminar, pero bueno, me imagino ahí a los emprendedores haciendo malabares para no mojar nada de lo que llevan para mostrar, ¿no? Estas son cosas que pueden pasar. Lo bueno es que siempre que se hace el Neuquén Emprende en el Jaime de Nevares, tienen su espacio bien cubierto y unas globas muy lindas como para no pasarla mal en días como los de hoy, porque sabemos que estamos en la Patagonia y estas cosas suceden. Estaba mirando los diarios a ver si hay títulos nuevos para destacar de información. ¿Qué hace el gobierno nacional por estos días después de lo que fue un traspié, indudablemente, con el proyecto de la propiedad privada? Están buscando recomponer la confianza con los gobernadores. Hay una oposición que se ha evidenciado también en este debate. Y bueno, hay debates por delante en ambas cámaras que seguramente traerán mucha polémica, y es fundamental saber qué posición tiene cada provincia. Yo decía un poco lo que pasó con este proyecto de la propiedad privada, también dejó en evidencia qué tan buena onda hay entre el gobierno nacional y los gobernadores. Esta semana, por ejemplo, nos llamó la atención que desde varios sectores salieron a patalear desde Neuquén por lo que queda en la provincia con todo el aporte que hace Neuquén al país. El gobernador, por ejemplo, Rolando Figueroa, dijo en una exposición que Neuquén recibe un 13% de lo que se genera por cada barril de petróleo, mientras que otras provincias reciben un 10% y Nación el 17%. Figueroa dijo en la jornada Comex Nor Patagónica: lo que recibe Neuquén para las arcas provinciales es todo costo. Escuchá.
1: Creo que son grandes pasos que se están dando desde la Nor Patagonia para poder no solo aportarle a nuestras provincias, sino aportarle a la Argentina. Nosotros consideramos que este año vamos a estar otorgándole un superávit de 10.000 millones de dólares. Eso robustece el programa económico. Si el programa económico anda bien, si se elimina la inflación, nos hace bien a todos porque podemos planificar y podemos seguir saliendo al mundo de una manera competitiva, ¿no? Entonces creo que hoy más que nunca ese grito que dice nuestro himno de Neuquén País está vigente, ¿no? Neuquén está contribuyendo como nunca al país. 13% nos quedamos los neuquinos de un barril de petróleo de 100. O sea, 10 va a otras provincias, 17 va a la nación sin ningún costo. Entonces, la verdad que le ponemos mucho el hombro. Es muy bueno saberlo para que todos tomemos conciencia lo que no solamente hace el neuquino en forma individual, sino que hace el neuquino como Estado neuquino, para que se contribuya y se forme un círculo virtuoso para que le haga bien a la gente.
0: Bueno, con un mensaje bastante parecido, bastante similar, salió la municipalidad a plantar bandera también esta semana. Fue su secretario de Finanzas, Fernando Espolianski, el encargado de hablar con los medios de comunicación y decir que de un barril de petróleo valuado en 100 dólares, por ejemplo, apenas 60 centavos llegan al municipio de Neuquén a través de regalías hidrocarburíferas. Según dijo, de esos 100 dólares, tomando como ejemplo, ¿no?, unos 60 quedan en el sector privado, 27 ingresan al Estado Nacional y 13, como decía el gobernador también, corresponden a la provincia de Neuquén en concepto de regalías e impuestos. Luego esos recursos tienen que coparticiparse entre los municipios y a la capital neuquina, dijo Espolianski, le corresponde una pequeña parte. Entonces salió también Neuquén Capital a cuestionar la distribución actual y a plantear la necesidad de debatir un esquema un poco más equitativo que permita que una mayor proporción de los recursos generados por Vaca Muerta en la tierra de Vaca Muerta quede en Neuquén y en sus municipios. Escucha.
2: Considerando $100 el barril, de esos $100, 30 son costos de producción, transporte, extracción, logística. Otros $30 es el margen promedio de utilidad, de rentabilidad del sistema. Entonces ya tenemos 60 sobre 100. De los otros 40 que quedan, ahí empiezan a jugar las cuestiones impositivas. Y de esos 40, 27 quedan en manos del Estado Nacional. Y solo entonces nos quedan 13, que son los que llegan a la provincia de Neuquén vía regalías hidrocarburíferas e impuestos provinciales. Es decir, ingresos brutos y sellos. 13 de 100 es lo que ingresa a nuestra provincia siendo los dueños del recurso. Ya aparece bastante injusto e inequitativo. Y a su vez la provincia distribuye, por ley de coparticipación provincial, entre los municipios, recursos de las regalías, y a la ciudad de Neuquén en particular le corresponden de esos $13 $0.60. Claro. Eso nos parece bastante injusto, bastante inequitativo, considerando sobre todo que el Estado Nacional se ha retirado de la obra pública, de la infraestructura, del sostenimiento de rutas, de caminos, que ha dejado de financiar el FONIR, entre otras cuestiones que se han tenido que hacer cargo tanto la provincia de Neuquén como el municipio de Neuquén.
0: Bueno, hablábamos recién del tema contaminación, nos acordamos siempre de Comarsa. ¿Qué será de la vida de Comarsa? Parece ser que va a juicio por contaminación ambiental directamente. El juez de garantías, Juan Manuel Ques, sobreselló a los tres imputados por el delito de defraudación, pero confirmó que la causa contra la empresa tratadora de residuos petroleros será elevada a juicio oral por contaminación peligrosa para la salud pública. Eso es lo importante, dijo el abogado querellante Rafael Colombo esta semana en diálogo con Radio Calf.
3: El juez que se anticipó que la causa va a ser elevada a juicio. El juez ha decidido no tomar el cargo de defraudación para los imputados, pero sí preservar el cargo de contaminación de un modo peligroso para la salud. Entonces nosotros estamos en líneas generales muy conformes, porque lo que estábamos buscando es que la causa sea elevada a juicio oral y público. El juez anticipó, luego de 3 días de audiencia, que va a tomar una decisión en ese sentido. Y bueno, está un poco en línea con los objetivos que estábamos buscando, tanto de la fiscalía como de las querellas, que la causa sea elevada a juicio oral y público. Se preserva el delito de contaminación, en este caso tal vez una figura dolosa. Nosotros creemos que los acusados tuvieron la intención de contaminar con residuos peligrosos, en este caso con basura petrolera que proviene del fracking de Vaca Muerta, estas tierras públicas que fueron cedidas oportunamente a precio vil por la Municipalidad de Neuquén. En cuanto al cargo de defraudación, bueno, el juez entendió por diversos motivos que no podía prosperar en lo que era la propuesta de requerimiento de elevación a juicio que habíamos formulado también en su momento junto a la Fiscalía y las querellas.
0: ¿Es cierto que frenaron la obra de Mandalari? Nos preguntaban el fin de semana pasado y estuvimos averiguando esta semana. Aparentemente la justicia provincial dispuso la suspensión, pero provisoria, de esta obra tan polémica en Parque Norte, aquí en Neuquén Capital, después de lo que fue una presentación hecha por vecinos de Neuquén, bueno, runners, ciclistas y también vecinos de la zona, bajo una organización vecinal denominada Juntos por la Barda. Una medida que ordena detener preventivamente el movimiento de suelos y le exige al municipio neuquino presentar la documentación técnica y ambiental del proyecto. Según había dicho días atrás el municipio, lo había dicho Pancho Baggio y lo había dicho también Alejandro Nicola, el municipio cuenta con todos los papeles como para hacer esa obra y no tiene ningún problema en presentarlo, así que están esperando. Dentro de los vecinos que están en Juntos por la Barda hay algunos abogados, el caso de Mariano Bojino, que explicó un poco esta semana qué expectativas tienen ellos con toda esta situación.
4: No es una sentencia definitiva, sino que es una medida provisoria hasta tanto la Municipalidad de Neuquén pueda presentarse en el expediente y acreditar toda la información que estamos solicitando. Nosotros estamos pidiendo una serie de requisitos ambientales, entre los cuales se incluye obviamente los estudios de impacto ambiental, los informes de impacto ambiental, si hay estudios hídricos realizados para hacer la obra, y puntualmente lo que estamos pidiendo es que la realización de la audiencia pública, que amerita el caso y la situación, sobre todo porque se está interviniendo en un área natural protegida. Aparentemente habrían sacado las máquinas, el lugar donde estaban trabajando, quedó con los los cortes, hablando en criollo, que le hicieron a la barda a los costados de la calle de Mandalari. Tenemos que esperar hasta que la municipalidad se presente en el expediente, brinde la información y ahí la justicia va a resolver sobre la continuidad o no de esta medida precautelar.
0: Esta semana un vecino de Vista Alegre denunció el robo de dos animales, de dos yeguas embarazadas, preñadas que tenía, una de las cuales fue encontrada muerta en una vivienda de allí, de Centenario. Martín Lucero relató, en diálogo con los medios esta semana, que los animales fueron trasladados hasta una vivienda de Centenario donde habría ocurrido la faena. Denunció en esta nota que hay varios lugares de Centenario donde se faenan animales de manera clandestina. Al menos cuatro lugares donde, como si nada, llevan ese tipo de animales. Ellos hicieron la denuncia, fueron en principio hasta el lugar, se encontraron a través de las huellas de los animales con el lugar donde los tenían y hicieron la denuncia. El tema es que dicen que la policía y la justicia no hace nada, sabiendo que esto ocurre a la vista de todos. Nos sentimos desamparados y abandonados, dijo este hombre en diálogo con los medios.
2: La verdad que desde el principio nos sentimos muy desamparados y abandonados. Yo vivo en Centenario y alquilo la chacra ya en Vista Alegre Sur, en la calle 9. Corroboro de que estaban los alambres cortados y la soga con la que la yegua estaba atada, estaba cortada, estaban preñadas las dos. Corroboramos que sí, que se la habían llevado. Empezamos a seguirle el rastro de a pie hasta que dimos con la casa. Cuando llegamos a la casa, escuchamos que una de las yeguas relinchaba, solamente se escuchaba una sola. Golpeamos las manos, no llevábamos armas, no teníamos nada nosotros. Mi señora que iba a manejar, mi amigo y yo, sale un hombre, una mujer, después que nosotros golpeamos las manos, nosotros le dijimos que queríamos la yegua. Ellos nos dicen que no estaban, cierran la puerta, cierran las cortinas y se van para atrás del patio donde habían dos personas más. En eso salen muchos vecinos por el revuelo que nosotros estábamos haciendo. Los vecinos nos decían que no entremos, que ellos están armados, que se dedican a eso, a robar animales. Nosotros hicimos la denuncia ese mismo viernes, llamamos a la policía, entramos a la casa y encontramos una de las yeguas vivas, que es la valla de color bayo, y la hoguera ya estaba en el patio, recién degollada, muerta de un hachazo en la frente, cortado el cogote y recién estaba tajeada la panza. Así que llegamos por 5 minutos tarde. Pero la justicia se debería mover, no yo. En el patio ya hay entre 5 y 7 caballos muertos ya, están enterrados ahí. Yo saqué fotos y se las compartí a la fiscal, hice video y todo, de la tierra removida que está en el patio. Nosotros tuvimos toda la noche hasta las 4:30, que me devolvieron la yegua viva, después de hacer la denuncia. Nos llama la oficial Martínez de la policía de la comisaría 49 de Vista Alegre Norte, y ella nos manifiesta que la orden de la fiscal y del juez Zavala es que nosotros retiremos la yegua carneada y que si no disponíamos los medios, porque hay que alzar una yegua preñada que ronda aproximadamente los 400 kilos, si no disponíamos de los medios, que nosotros la descuarticemos y que la llevemos a la camioneta a hacer la disposición final. Nos negamos todo el tiempo, no pueden hacer eso. Si la policía cuenta con el carro y el camión de la policía montada, ellos lo pueden retirar. Todo el tiempo están publicando carne de caballo deshuesada. Y son la misma carnicería a la que las compran y hacen el chorizo mezcla. ¿Quién controla eso? Nadie. Yo lo sé porque conozco muchos cuatreros acá en Centenario. Hay 4 lugares donde faenan animales de manera ilegal.
0: 4 lugares por lo menos, dice, en Centenario. Después va a parar, dice eso, a cualquier carnicería y te hacen, te lo meten en el chorizo y no te dan ni cuenta que hay carne de caballo. Qué locura, ¿eh? El tipo, mirá, se fue hasta la casa donde le estaban matando a su animal. Cosas que pasan también en la zona. Se habló mucho esta semana de ciberseguridad porque, bueno, se realizaron en el complejo Domullo, en el centro de convenciones Domullo, las primeras jornadas de ciberseguridad ciudadana. Y es que cada vez son más los casos de personas que se ven estafadas. Los delincuentes, a la hora de engañar a usuarios, tienen todas las estrategias del mundo. En la mayoría de los casos no se hackean los sistemas bancarios, se engaña directamente a las personas para obtener contraseñas, códigos, tokens, datos de tarjetas. Todos los días nos enteramos de alguien a cual le hackearon el teléfono, ¿o no? Entre los principales riesgos, las estafas se dan en marketplace, en páginas falsas, phishing, especialmente en fechas comerciales y periodos de alta actividad. Esta semana, el director de prevención de fraudes que tiene el Banco Provincia de Neuquén, Joaquín Alfieri, remarcó que las personas de todas las edades pueden ser víctimas y dio algunas recomendaciones para no caer ante estafas.
5: Siempre tener como primer medida el criterio, un poco de sentido común, un poco de olfato, de si me suena que esto puede ser una posible estafa o no. Más vale investigar un poquito más antes de dar un paso por las dudas. Estamos expuestos a riesgo y tenemos que afilar los sentidos para estar atentos. Todos tenemos un momento en el que estamos con la guardia baja. A veces uno está apurado y si se presenta una de estas situaciones, a veces uno no está con los sentidos 100% puesto en el tema. No es una cuestión de rango etario, cuando a veces toca, toca. Lo que sí siempre conviene, en estos casos donde hay que hacer algún tipo de transacción, es verificar con el otro lado, digamos, por otro canal de comunicación. O sea, si estoy por WhatsApp con este contacto que me está queriendo vender, lo llamo por teléfono. Es una mínima verificación. Todo este tipo de estafas, atrás está la ingeniería social, conocer cómo actúa el humano y aprovechar ese conocimiento para de alguna manera manipularlo. El miedo, la codicia, la curiosidad, son cuestiones naturales en nosotros, entonces al ser estimulada, uno empieza a caer en esa seducción.
0: Bueno, es un peligro, las redes son un peligro, no tan solo para caer en una estafa, sino también por otras situaciones en las cuales pueden estar involucrados nuestros niños. Esta semana también, en el marco de estas jornadas, fue interesante lo que planteó Laura Sánchez, es la mamá de Emma Bondaruk. Quizás alguna vez escuchaste hablar de ella, porque fue la impulsora de una guía que se llama Emma. La importancia de la prevención frente a las distintas formas de violencia digital que afectan a niñas, niños y adolescentes. Emma tenía 15 años, murió por suicidio en agosto del año 2024, luego de atravesar la difusión no consentida de un video íntimo y situaciones de hostigamiento. Se convirtió en una referencia para visibilizar las consecuencias de lo que es la violencia digital. A partir de esta experiencia, más allá del dolor, su mamá impulsó esta guía, la ley Emma, que está orientada a fortalecer la prevención que hay que tener, la concientización, las herramientas de actuación frente a este tipo de hechos. Escuchá lo que decía.
6: Es una herramienta de prevención y abordaje para las violencias digitales que se dan en el ámbito educativo, porque esta problemática atraviesa cada vez en edades más tempranas. Es absolutamente gratuita, se escanea un QR y se baja en un PDF. En agosto del 2025 presentamos una ley. La ley es un programa de prevención y abordaje, no tiene mirada punitivista, propone justamente no poder llegar a las escuelas con estos temas, ciudadanía digital, articular con la E. Si apuntamos a prevenir, pero bueno, también habla del abordaje, ¿no? Porque sabemos que lamentablemente va a seguir sucediendo y cada vez se ve más. Este proyecto nace a partir de que mi hija fuera víctima de violencia digital de género, ¿no? De la difusión de imágenes sin consentimiento, actualmente agravadas con la inteligencia artificial, que atraviesa a las víctimas de igual manera, ¿no? Lo virtual es real, porque lo que sucede en Internet atraviesa la vida en el plano presencial de manera real.
0: El famoso grooming. De hecho, estuvo esta semana también Hernán Navarro, el director ejecutivo y fundador de la ONG Grooming Argentina, trabajando de manera conjunta con el gobierno provincial en políticas de ciberseguridad, prevención de ciberdelito y protección de niños, niñas y adolescentes en entornos digitales. Habló un poco también de esto, de la responsabilidad que tenemos como familia, como padres, de no desligarnos, de decir yo no entiendo de redes, no entiendo de internet, y quedarnos tranquilos porque pensamos que está todo bien con nuestros chicos. Dijo, hay que prestar atención a las señales e involucrarse. Esta nota le daba a Radio Libertad Hernán Navarro.
7: Fundamentalmente en una instancia de mucha preocupación, dado el crecimiento vertiginoso de la violencia mediada por la inteligencia artificial. La inteligencia artificial ha cambiado el paradigma de la violencia, sobre todo sexual, hacia las infancias y adolescencias, y tener en cuenta que la Argentina es uno de los países en América Latina en el cual las niñas y los niños acceden de manera más prematura a sus primeros teléfonos, 4 de cada 10 quienes lo tienen antes de los 9 años, en esto que yo llamo la emancipación digital. Considero que un niño se emancipa digitalmente en términos de responsabilidad de sus padres desde el momento en el que recibe un teléfono propio. Simbólicamente el mundo adulto le suelta la mano. Se entender a un mundo adulto anestesiado en materia digital. El mundo adulto tiene una falsa percepción de la seguridad sobre el entorno digital. Entiende que por habitar el mismo espacio físico, bueno, mi hijo está a resguardo, está cerrada la ventana, está cerrada la puerta, pero en realidad la violencia hoy se expresa de manera intangible, de manera invisible. Ataca la identidad digital de las niñas, niños y adolescentes. Las violencias atacan las identidades digitales que se construyen en la Argentina y en el mundo en promedio entre los 6 y los 7 años, cuando los chicos comienzan a jugar el primer juego, que es Roblox. Yo creo que un padre que se aleje cada vez más de la tecnología va a ser un padre que no solamente va a conocer menos a sus hijos, sino que también va a incurrir cada vez más en estadios de negligencia.
0: Bueno, las entradas para los partidos de la Copa Davis en Neuquén, en el Estadio Urucaché, se agotaron en menos de media hora. Así que si estabas con planes de ir a ver tenis al Urucaché, ya te quedaste con las ganas. Habían generado mucha expectativa, el tema es que los valores no eran para nada baratos de las entradas y se agotaron en media hora. En principio creo que habían salido a la venta promociones con bancos o con un banco en particular y luego la venta al resto del mundo y nada, se agotaron enseguida. Tampoco son muchos lugares, pero habla un poco de la expectativa que ha generado todo esto para la presentación de la Copa Davis en el Estadio Urucaché de Neuquén, 19 y 20 de septiembre. Habló de eso la ministra de Deportes de la provincia en diálogo con Radio Libertad.
8: Así que las entradas están agotadas por el momento, lo van a pasar por la televisión, así que bueno, para que estén tranquilos que lo van a poder ver de alguna manera, pero las entradas ya están agotadas. No nos sorprendió, teníamos expectativas muy altas, hemos trabajado, hemos relevado, venimos de muchos meses de trabajo para desarrollar este tipo de evento internacional, ¿no? Con todo lo que eso conlleva, y sabíamos que iba a tener un gran éxito. El Urucaché está en obra, si pasan lo van a ver, están los camiones y la gente trabajando, venimos con una transformación en lo que va de la gestión del Urucaché, cada día está más lindo y bueno, creo que la Copa Davis viene un poco a coronar y a dejar el Urucaché en lo más alto como un estadio icónico de la Patagonia Argentina. Son 4 partidos con posibilidad de 5 de acuerdo a los resultados.
0: Lo de Arco fue culpa del empleado. Lo despiden y problema solucionado, dice Roque. Qué grande, Roque. ¿Cómo va? Gracias por aparecer nuevamente en nuestro programa. ¿Se quejan de las regalías? Dice. Pero si tenemos un gobernador que no sale a negociar, ¿cómo no vamos a perder regalías? Sobre todo de un producto que no es renovable. Roque siempre opinando en nuestro programa. Le mandamos un gran abrazo. Ustedes pueden comunicarse también, 155-82-45-82. Se viene una película que va a contar la vida de los trabajadores petroleros. Al menos están buscando financiamiento para Sangre Negra, un largometraje que llevará al cine una mirada diferente sobre el mundo petrolero y las historias de quienes trabajan en los yacimientos. Así lo contó la cineasta Rocío Barrero, de aquí de la región. Dijo que ya estuvo reunido con Esteban Lamote, el excelente actor, que tiene ganas de ser el protagonista de Sangre Negra. Escuchá.
9: Este es un proyecto de un largometraje ficción, se trata sobre trabajadores petroleros, un poco viene a contar y a poner en valor el trabajo día a día que hacen los trabajadores petroleros en Vaca Muerta, un poco basado en un accidente que tuvo mi viejo en los 90 y también basado en los accidentes que suceden hoy en día. Ha avanzado un montón el petróleo y somos conocidos afuera y en la región por Vaca Muerta, pero poco se conoce sobre el trabajo y lo que se deja día a día miles y miles y miles de familias de la zona, así que un poco viene la película a contar eso, por eso es una ficción. Tenemos un compromiso, Esteban Lamote, la semana pasada nos encontramos con él en Buenos Aires, está interesado en protagonizarla, participamos de un concurso que si llegamos a ganar nos financian la mitad de la película, estamos teniendo reuniones con socios estratégicos y con producciones para conseguir la otra mitad de la película, y si todo sale bien, la filmaremos el año que viene en la zona, en Neuquén, Río Negro, todo lo que es el sector petrolero también.
0: Las 10 de la mañana con 33 minutos, ¿desde dónde nos estás escuchando? A través de la 105.1, a través de www.la105fm.com.ar. ¿Te descargaste la aplicación de la radio? ¿La tenés ya ahí en tu dispositivo móvil? ¿Nos estás escuchando a través de La Roca? 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Estamos transmitiendo también a través de nuestra red social. Nos queda el tramo final de nuestro programa y les puedo asegurar que mucho, mucho todavía para destacar de esta semana de noticias.
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13: Es la hora 10:34 minutos.
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0: Bueno, faltan 20 minutos para las 11 de la mañana. Qué rápido se pasó este 15 de agosto, este programa del 15 de agosto de 2026. El tramo final de nuestro programa, todavía con muchas cosas para destacar importantes de esta semana de noticias. Gracias a todos los que nos van levantando el dedo pulgar, mandándonos lindos mensajitos también a través de las redes sociales y que nos marcan el presente y la buena energía que siempre viene bien. 6 grados centígrados, 9 décimas de temperatura. En Neuquén Capital, 92 el porcentaje de la humedad. Viento del este a 8 kilómetros por hora. Y el cielo está nublado con lluvia débil. Cariños para Linda, que estuvo de cumpleaños. Y ese fue el motivo de la pijamada, nos dice Emi. Cumplió años Linda. Y bueno, la verdad es que siempre es una buena oportunidad para juntarse con las... con las primas, ¿eh? Así que les mandamos muchos cariños y que estén disfrutando mucho de esta jornada. Por supuesto que con el frío que hace allá por el norte, seguramente la mejor opción sea esto de hacer actividades dentro de casa. Bueno, vamos a hablar un poco de lo que pasó esta semana en Las Lajas, porque... bueno, para todos es algo casi recurrente cada invierno la situación que se genera en esa localidad con los camiones que tienen que pasar por Pin Machado a Chile y que cuando cae mucha nieve y se cierra el paso tienen que esperar ahí hasta que se habilite. Bueno, lo que ha pasado esta semana, lo contamos al principio del programa, fue que... se cerró el Cristo Redentor en Mendoza y eso generó que muchos camiones de Mendoza vengan a Neuquén. Y acá en Neuquén se encontraron con un panorama similar. Es que ha nevado mucho en toda la cordillera. Y sumado a los camiones que ya tenía Neuquén, la cantidad de vehículos frenados en nuestra provincia fue tal que no tan solo en Las Lajas se quedó gente. También pasó esto en Cutralcó, en Zapala y hasta acá en Neuquén, que se dispuso el... autódromo de la ciudad de Centenario para darles una mano y resguardar a los camioneros que llevan varios días ya varados. Esta semana contábamos que de a poquito han podido empezar a cruzar a Chile y reencontrarse con su familia y llegar con la carga, ¿no? Que en definitiva ese es su trabajo. Pero en una actividad que se hizo esta semana estuvo presente el intendente de Las Lajas y nuestro movilero, el movilero de Radio Libertad, le preguntó si se esperaban esto que pasó. Y bueno, ¿cómo es este trabajo en conjunto que se hace desde la municipalidad, que ya están acostumbrados, y la provincia?
1: Escuchá. Era de esperar, no imaginábamos que tantos días parado y cortado el paso internacional Pin Machado. Si esto continúa así y es solo lluvia y no fuertes nevadas, se podría estar solucionando en 7 días, pero sí, la verdad que los días anteriores ha sido momento de ser solidario, momento de estar... con la gente, pero no tan solo con el camionero, que es un trabajador más, sino también una medida de seguridad. Había que estar presente y la verdad que hay que destacar al gobierno de la provincia, a través de Jefatura de Gabinete, también a la Secretaría de Emergencia y Gestión de Riesgo.

0: La hace Charlie en la semana, la cosa va cambiando día a día. Hay días que te dan el detalle que se abre el paso. Bueno, pasaron algunos camiones, muchos siguen quedando acá, ¿eh? No es que ya se resolvió el problema de a poco, y mientras el clima lo vaya permitiendo, van a dejar que vuelvan a su lugar los camioneros. Pero ha sido tema también de esta semana el clima y la implicancia en el tránsito, ¿no? Si van a salir a la ruta, siempre lo decimos, mucho, mucho cuidado y respeto con portación de cadenas físicas, las cadenas de metal, no las líquidas. Hay mucha gente que se ha encontrado la policía o el área de tránsito de los municipios, la misma gente de la Secretaría de Emergencias, con gente que va con la cadena líquida, que es un aerosol que se le pone a las ruedas, los neumáticos, te da una adherencia bastante buena, pero no es lo mismo que la cadena física, la de metal, la que te permite traccionar mucho mejor y andar como corresponde. Se hizo viral también un video, creo que fue en Bariloche, de un colectivo que se la puso a varios vehículos porque no pudo controlarlo al colectivo y pasó en plena calle de Bariloche, creo que fue, o San Martín, una zona muy nevada. Y no lo pudo controlar. Los vehículos son incontrolables con la nieve. Con el hielo, ni hablar. Bueno, volvemos a Neuquén Capital. Esta semana el municipio de Neuquén Capital salió a decir que logró reducir en un 40% la siniestralidad en las esquinas semaforizadas. ¿Con qué? Con las cámaras. Parece ser que, y esto se hace a 2 años de la implementación de las cámaras de seguridad en las esquinas semaforizadas, se ha hecho un relevamiento en el cual se advierte una caída sostenida de la cantidad de incidentes viales. Siniestros hay todos los días, pero parece que desde el municipio evalúan las cámaras llevan a que la gente se porte un poco mejor. El encargado de hablar con los medios, en este caso con LU5, fue el secretario de Ambiente y Protección Ciudadana del municipio, Francisco Pancho Baggio.
1: Hay 235 cámaras instaladas en la ciudad de Neuquén sobre un total de 315 esquinas semaforizadas en función a los datos que tenemos de los siniestros viales en los que interviene la policía provincial. Ha venido bajando significativamente la cantidad de siniestros, ¿no? Arrancamos en el 2024 con 176 siniestros, seguimos en el 2025 con 105 y luego este semestre con 99. Es interesante este nivel de reducción de siniestralidad vial. El 40% de baja en siniestralidad vial. No es menor. Ninguna provincia del país logró reducir los índices de siniestralidad vial el 40%. Es un número altísimo. Lo relacionamos directamente con el sistema de monitoreo vial digital, pero también con muchas acciones complementarias de los inspectores de tránsito, del sistema de semáforos inteligentes, de las bicisendas, de las sendas peatonales, de la jerarquización del transporte público, un montón de cuestiones. Y a partir de allí surgen datos específicos interesantes. Por ejemplo, la hora pico de contravenciones, las 12 del mediodía y las 5 de la tarde. Entrada y salida de escuela, mayor movilidad en la ciudad. En julio del 2024, después del mes de prueba que tuvimos, estábamos en las 9, 10 contravenciones por cámara. Bajamos a 3,5 este año. Es decir, una concientización importante en los vecinos en la utilización de este sistema. ¿Y cuáles son las contravenciones que se destacan en esto? Principalmente la invasión de la senda peatonal, el giro a la izquierda y luego el cruce de semáforos en rojo. Las tres peligrosas de por sí, pero bueno, la más importante es la invasión de la senda peatonal en un 60%. Es decir, el 60% de las contravenciones tiene que ver con la invasión de senda peatonal.
0: Bueno, otra cosa que dijo importante en esta nota es que las multas que se están haciendo ya no cuentan con la Multitrocha, la Avenida Mosconi, como lugar de sanción. Digamos, aquellos que tengan una sanción por haber pasado un semáforo en rojo, por ejemplo, cerca de la Mosconi mientras esté en obra, no se va a contar como multa, ¿eh? Porque, claro, se prioriza en este caso la obra, porque realmente hay momentos en el día en el cual la gente no termina cansándose y no respeta algunas señales. Porque bueno, es difícil, ¿no? En el marco de la obra que se está haciendo, que parece que no termina más, ¿eh? Yo no sé. Parece que no se avanza mucho. Creo que también la lluvia les ha complicado la vida, ¿no? A quienes laburan día y noche ahí, pero bueno, está en obra gran parte de la ciudad. Esta ciudad que estamos a un mes del aniversario de Neuquén Capital, el 12 de septiembre, y veremos qué inaugura Gaido, ¿no? De todo lo que se está haciendo, porque todas las obras, la mayor cantidad, el grueso de obras, se están haciendo con la idea de

0: fin de año tener las listas, ¿no? Me llamó la atención esta semana que el monumento al General San Martín, uno de los puntos más emblemáticos que tiene la ciudad de Neuquén, está siendo remodelado. Parece ser que detectaron una falla estructural, al menos eso fue lo que dijeron desde el municipio, un deterioro que fue advertido durante el control que se hace de los monumentos, de los espacios patrimoniales de la ciudad de Neuquén, y se pusieron en marcha las tareas necesarias para reparar y preservar este lugar tan querido por los neuquinos que es el monumento al General San Martín. Lo explicó un poquito mejor Luciana de Giovanetti, la secretaria de Derechos Humanos del municipio.
1: Lo que se observó, el informe técnico del monumento, es que tiene una falla estructural y que se está socavando en uno de sus laterales y que requiere, por supuesto, de una reparación. Primero y principal, para preservar lo que es el monumento a San Martín, ese lugar simbólico con tanto contenido, además de identificación, ¿no?, de la ciudadanía, pero también por una cuestión de seguridad ciudadana. Se está haciendo el cerco perimetral para comenzar las obras estas necesarias, que además de arreglar esta falla estructural, se va aprovechar para hacer las obras eléctricas e hidráulicas necesarias que hagan a las condiciones óptimas del monumento. El monumento está emplazado frente a la municipalidad en un lugar de mayor circulación de peatones y circulación vehicular también. Entonces, a los fines de preservar la integridad ciudadana, es decir, de quienes circulan caminando en auto, y también preservar al personal que está trabajando por esto mismo, es que se está haciendo este cerco perimetral.
0: Mucha obra pública. Pensaba, lo del monumento justo cae para este feriado del 17 de agosto, perdón, por la muerte del General San Martín. Yo no sé si harán el acto igual en el mismo lugar, pero está vallado el monumento al General San Martín. Y veremos cuánto tiempo lleva ponerlo en funciones. Sumado a toda la obra pública que hay, lo de la multitrocha, la ex Ruta 22... la avenida Mosconi, el ingreso a Neuquén desde Chipoleti, perdón, y el ingreso a Neuquén desde Centenario por la Ruta 7, la provincia de Neuquén va a convocar a licitación para realizar un cuarto puente sobre el río Neuquén y la duplicación de la autovía norte en menos de un mes. Eso lo anunció en LU5 la ministra de Infraestructura de la provincia de Neuquén, Tania Bertoldi. Habló de las obras necesarias que debiera haber hecho Nación, en realidad, y que como nunca llegaron, dijo la provincia, nos vamos a poner manos a la obra, y si no lo hacemos, esto se va a desmadrar, porque hay distintos cruces, por ejemplo el de Casimiro Gómez, que está generándole todos los días, cada vez más, un dolor de cabeza a los neuquinos, y eso lo saben, ¿no? El año que viene hay elecciones, yo creo que ni Gaido ni Figueroa quieren tener problemas porque la gente esté quejándose por obras que no se hicieron nunca. Bueno, una de ellas tiene que ver con esto. Hay que hacer un cuarto puente que va a ir paralelo al tercer puente. El tercer puente lo terminó inaugurando Macri, ¿se acuerdan? Acá en Neuquén. Pero quedó chico ya. La conectividad tiene que tener doble vía. Bueno, va a ser la doble vía la provincia, va a ser el cuarto puente, que en ese caso va a tener que, ya que Nación no da guita, va a tener que acordarlo con Beretinlec, porque se va a tener que hacer en conjunto Neuquén y Río Negro. Y la duplicación de la vía, sí, dijo Tania Bertoldi, se va a priorizar, como así también los cruces, como caso Casimiro, Los Paraísos, bueno, los que había anunciado también en la Ruta 7, a la altura de Sanón, a la altura del Parque Industrial. Escuchá.
2: Decidimos intervenir por primera vez, y ahora sí, de verdad, en el acceso a la localidad de Neuquén Capital, considerando la región que la integra Centenario, Plotier, incluso Cipolletti, más allá de que es otra provincia, se genera esta especie de conurbano alrededor de Neuquén Capital. Tenemos que trabajar en esta conexión. La autovía norte, quienes transitamos por ahí sabemos que en un momento vienen dos vías y se genera un embudo y pasa a ser una, que es la conexión con Casimiro Gómez, con Los Paraísos y posteriormente con el Cañadón de las Cabras, que ahí se iba a hacer un trébol que tiene que tener cuatro bajadas y tiene dos. Le falta el otro 50%. Todas estas intervenciones forman parte del mismo proyecto y que creemos que en menos de un mes vamos a hacer el llamado de licitación y que contempla la duplicación de la autovía completa hasta el acceso a Cipolletti. Con Río Negro estamos en paralelo trabajando en el cuarto puente. Hoy la provincia de Neuquén tiene los fondos y el proyecto proyecto para trabajar desde el puente hasta Cenillosa, para duplicar la autovía, pero además para hacer los cruces aéreos. Queremos que la autovía norte sea una vía rápida. Para que sea rápida no tiene que tener cruces perpendiculares. Hay que rediseñarlos para que sean cruces a nivel. La provincia ya decidió priorizar todas estas obras. Como sea, esa obra se tiene que hacer porque es una prioridad. Ya es una decisión de gobierno. El puente puntualmente lo tenemos que acordar con Río Negro porque es la conexión interprovincial.
0: Bueno, para hacer todas estas obras hay que decir que en principio se tiene que haber convencido el gobierno provincial de que Nación no iba a poner un mango. Milei dijo no hay plata cuando arrancó la gestión y no puso un mango en obra pública. Por ese motivo la provincia dijo, bueno, dame la ruta que yo veo qué hago, porque si no voy a tener un quilombo. Bueno, ahora tiene que convencer Figueroa a Beretilneck de hacer el cuarto puente y poner la guita entre las dos provincias. Hay que ver, porque Beretilneck tiene otros líos. También sabe que el año que viene hay elecciones y no quiere tener ya a la gente diciéndole de todo en la calle por el estado de las rutas en Río Negro. Es tremendo. Sobre todo las rutas nacionales 22 y 151. Esta semana le dijo Beretilneck a los medios de comunicación, entre ellos estaba Canal 10, de donde recogimos este audio, que en los próximos días podría definirse los aspectos legales y técnicos de un acuerdo que permitirían que se haga el traspaso definitivo de la 22 y la 151 a la provincia. Y después tendrá que ver Río Negro cómo hace con los contratos ya existentes o que Nación les dé de baja para realizar nuevas licitaciones y ver de dónde saca la guita para bachear. Es una solución de emergencia, pero tiene que bachear y mantener integralmente las rutas. La 22 está parada, que tengo memoria, la 151 está detonada y no se hace nada. Y pasan los años y la gente mira eso como si nada. Escuchá lo que decía Beretilneck.
3: Dialogando, negociando e intentando acordar con Vialidad Nacional las condiciones del traspaso. Las rutas son nacionales, 22-151, que están bajo la administración nacional y el presupuesto es nacional, y que la provincia, en virtud de que la Nación no hace nada sobre las rutas, hemos aceptado que pasen a dominio provincial, a manejo provincial. Ahora, el pasar a manejo provincial significa para nosotros mucha responsabilidad, sobre todo por el estado y por las condiciones en las cuales están las rutas. Hoy Vialidad Nacional tiene a lo largo de la traza de las rutas de Río Colorado hasta Catriel muchos contratos firmados y ninguno en ejecución. Hay contratos que están neutralizados, contratos que están con problemas, etcétera, etcétera. Lo que estamos pidiendo en este momento es que los contratos tengan alguna solución o que Vialidad le pase a la provincia esos contratos para que la provincia los continúe, o que Vialidad cierre esos contratos y nos permita a nosotros hacer una nueva contratación. Este es el núcleo fundamental de la discusión de hoy.

0: Bueno, veremos, dijo el ciego, qué pasa con las obras en Río Negro y qué pueda llegar a hacer el gobierno rionegrino, ¿no? Con toda la obra pública necesaria en obras de vial, ¿no? De la parte vial, la ruta 22, la 151 y ahora este cuarto puente, ¿no? Para todo hace falta la plata, la billulla, la teca. Y hay que ver si está dispuesto Río Negro, que también se mete ahora en el juego de Vaca Muerta, así que fondos debe tener Río Negro como para conseguir, para realizar estas obras necesarias. Pero permítanme de confiar de que estaba estudiando en Roca, que veo la ruta igual, o peor, la ruta 22 sobre todo. Y la 151, los que transitamos también por esa zona, vemos cómo diariamente se perjudica todo para el que transita en la región. Y de Chipo, ¿qué decir? ¿Qué puede llegar a ser Rodrigo Buteler, que está más preocupado ahora por el proyecto Carrefour que por la situación que se le genera ahí en la 151 cada vez que el camión que pasa por el lugar se lleva puesto el puente y el tren deja de pasar, ¿no? ¿Se acuerdan de eso, no? Bueno, no quedó en nada, ¿eh? Entre tantas obras falta eso también. Bueno, ¿qué pasó con el Carrefour? Quieren hacer una inversión millonaria en Chipoleti para hacer una especie de shopping a cielo abierto. Así lo contó Buteler esta semana en diálogo con los medios.
1: La verdad que cuando las ciudades tienen planes de infraestructura, cuando hay inversión pública, cuando se generan las condiciones, cuando hay transparencia, cuando hay previsibilidad, también lo que suele suceder, que es lo que está pasando en Chipoleti, es que vienen las iniciativas privadas, ¿no? Vienen las inversiones privadas. Lo que propone Carrefour específicamente es desarrollar un centro comercial en Kennedy Alem, que es un predio de la municipalidad de 4 hectáreas. Lo que proponen es alquilar ese predio durante 30 años, hacer un desarrollo comercial con una inversión de 30 millones de dólares, con 8.000 metros de verde, con más de 56 locales comerciales, más de 400 fuentes de trabajo. Bueno, un desarrollo comercial que nosotros lo vemos con buenos ojos, a priori porque transforma un espacio abandonado, sucio, desprolijo, cooptado por la delincuencia, lo transforma en un lugar de trabajo y de generación de fuentes de trabajo, y amigable con el medio ambiente y amigable con el entorno. Con lo cual, la verdad que desde ese punto de vista estamos de acuerdo con iniciar el proceso de iniciativa privada en función del proyecto. Con locales gastronómicos, con una área recreativa, deportiva, mucho verde, 300 plazas de estacionamiento, eso de alguna manera genera que el estacionamiento está adentro, mucho cuidado con el entorno, con los barrios, la separación con grandes espacios verdes de los barrios lindantes, no tiene altura, con lo cual no tenemos edificios, no colapsas la cloaca, no molestas a la red de agua, porque el impacto urbano es poco, o sea, el predio tiene 4 hectáreas y un poquito más, pero la planta construida es muy poco porque se le dio mucha prioridad al espacio verde y al estacionamiento.
0: Bueno, otro tema polémico esta semana en Neuquén Capital, en este caso, tiene que ver con la venta ambulante. Ya Neuquén Capital tiene una nueva ordenanza que regula comercialmente a quienes realizan su tarea de este tipo. Se busca desalentar, dicen, la competencia desleal y proteger al comercio neuquino frente a emprendedores y organizadores de ferias provenientes de otras ciudades del país. Y ahí está el debate, ¿no? ¿Es solamente sobre las ferias provenientes de otros lugares o esto también implica a los vendedores ambulantes que uno ve por todos lados? Bueno, escuchá lo que decía el concejal del MPN Santiago Galíndez a Radio Libertad esta semana acerca del proyecto que impulsó el Ejecutivo Municipal.
2: Porque esta es una ordenanza que busca proteger netamente el comercio neuquino y el emprendedurismo neuquino. Lo que surgió acá es una regulación sobre un espacio que no estaba normado, que era el de showroom y ferias itinerantes. Veníamos teniendo una competencia desleal con los comercios y emprendedores ya establecidos en la ciudad, porque habíamos tenido varias situaciones donde showroom o ferias o tour de compras de otras provincias estaban viniendo a la ciudad de Neuquén a comercializar sus productos. ¿Y por qué hablamos de competencia desleal? Porque estas provincias, como por ejemplo Mendoza, Córdoba, San Juan y San Luis, tienen un costo de vida mucho menor, tienen manufactura propia, tienen industrialización en ciertos productos que nosotros no. Entonces, los costos de esos productos comparados con los que llevan adelante los comercios o los emprendedores neuquinos son mucho más bajos. Y tampoco tenían nada normado sobre una tributación municipal para que quede algo en la ciudad. Y nos estaba sucediendo eso de que venían 2-3 días, se instalaban, vendían y se iban. Y en la ciudad de Neuquén, además de perjudicar al comercio, comercio neuquino tampoco dejaban nada. Lo que ahora al estar normado, nosotros una de las cuestiones que pusimos es que van a tener que presentar ciertos papeles y obviamente pagar un canon como paga un comerciante a la hora de licencia comercial, alquiler. Esa es la condición que pusimos. ¿Cuál es el agregado que pusimos para de esa forma desalentar que esas ferias saladitas vengan y se instalen en la ciudad? Si no cuentan con emprendedores o feriantes neuquinos, van a pagar el 100% del canon establecido. ¿Cómo defendemos nosotros al comerciante del emprendedor neuquino? Cuando la feria la organiza un emprendedor neuquino y está compuesta por feriantes neuquinos, ese canon va a tener un descuento del 90%. Los neuquinos van a pagar un 10% de esos canon que se establecieron en la norma, y cuando sean de otra provincia van a pagar el 100%.
0: Bueno, dijo Galíndez en esta nota que le daba a nuestro compañero Néstor Lorenzo que era necesario aclarar, porque le llamaba la atención que la izquierda y la Libertad Avanza votaran en contra del proyecto en el Consejo Deliberante. Se puso de acuerdo la izquierda y la derecha, ¿no?, como en tantas otras ocasiones, y votaron en contra del proyecto. ¿Quién justificó el voto? Fue Julieta Katkov, concejal, en este caso, del Frente de Izquierda Unidad.
3: Que en principio se planteó como que era una regulación en el ámbito de cuando estas actividades se realizan en el ámbito de lo privado, pero que bueno, luego en el desarrollo y en la construcción del proyecto se introdujeron otras modificaciones, entre ellas una que implica más restricciones también para el desarrollo de la tarea de venta en la vía pública. Es decir, más allá de que muchos funcionarios se dedican a decir que solamente esto atañe al ámbito de lo privado, bueno, hay una modificación en concreta y una nueva restricción para las personas que se dedican a la venta ambulante en este contexto particular, ¿no? Un contexto donde muchas familias necesitan de esa actividad para ganarse un mango más y poder llegar a fin de mes. No es aislado esta sanción de esta ordenanza, sino que es parte de una seguidilla de medidas que el gobierno municipal viene proponiendo y se vienen votando en ese Consejo Deliberante por mayoría, que implican claramente esconder un síntoma de una crisis social profunda que hay en la ciudad y que la vemos todos los días, ¿no?
0: Bueno, no nos queda más tiempo. Las 11 de la mañana con 3 minutos, nos vamos despidiendo ya. Les mandamos un abrazo muy grande a todos los que nos han estado escuchando y siguiendo a lo largo de estas 2 horas. Gracias siempre por estar ahí. Nos encontramos el sábado que viene, si les parece, a las 9 de la mañana. Disfruten del fin de XL, fin de largo. Si les toca laburar el lunes, bueno, va a ser mucho más tranquilo el día, indudablemente. Y bueno, a las infancias, nuestro cariño, nuestro abrazo grande. Que pasen un lindo día en compañía de sus amiguitos y de sus familias. Mañana, día domingo. Nos vamos. Estuvo Micaela Mora en el control central. Mi nombre es Darío Hernández. Que tengan una buena semana. Y el sábado que viene acá, nos encontramos a las 9 en Radio Libertad. Con el gusto que nos da decir, estamos en libertad. Chau, chau.
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1: Es la hora 11:05.
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0: en Neuquén.
1: Es la hora 11:20 minutos.
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0: en Neuquén.
1: Es la hora 11:30 minutos.
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0: en Neuquén.
1: Es la hora 11:57.
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0: En Neuquén.
1: Es la hora 12, un minuto.
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0: en Neuquén.
1: Es la hora 12:13 minutos.
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0: en Neuquén.
1: Es la hora 12:28 minutos.
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1: En Neuquén.
2: Es la hora 12:41 minutos.
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0: en Neuquén.
1: Es la hora 13, un minuto.
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0: en Neuquén.
1: Es la hora 13:26 minutos.
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0: En Neuquén.
1: Es la hora 13:29 minutos.
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3: Transcurrieron las jornadas institucionales en todas las escuelas de la provincia de Neuquén. Escuchamos a Marisabel Granda, secretaria de prensa de Aten.
4: Bueno, hay mucha presencia de todo el sindicato en toda la provincia, hoy digo a través de todas nuestras seccionales, acompañando las jornadas. Es una manera más de defender las jornadas institucionales, llevando la agenda del sindicato y construyendo agenda junto a las y los compañeros. En Neuquén Capital, específicamente desde nuestra compañera Fanny Mancillas, nuestra secretaria general, hasta las y los compañeros de la CDP, los cargos de representación del Consejo, vocalías, juntas, estuvimos acompañando innumerable cantidad de escuelas. Estamos ahora haciendo, digo, una síntesis, porque fueron muchas a través de las jornadas, a través de los conversatorios que se llevaron a cabo desde nuestra escuela de formación. En el caso particular, nosotros acompañando el EP8, la situación de los horarios de los MEP en toda la provincia, algo que nos atraviesa en todas las escuelas técnicas, los diferentes gobiernos en diferentes momentos han intentado en varias oportunidades cambiar los horarios que tienen de los compañeros y agregar más carga horaria. Nosotros claramente, como en los 90, digo, defendemos la escuela técnica. Hay sobrados argumentos para defender hoy los horarios que tienen los compañeros de MEP. Tiene que ver con las condiciones que llevan adelante su tarea, con grandes maquinarias, con estudiantes a cargo. Por ende, los grupos tienen que ser más reducidos y los horarios también. Así que nuestras compañeras en el Consejo van a presentar en la próxima sesión del cuerpo colegiado un anteproyecto que plasma precisamente garantizar los horarios que tienen y las condiciones laborales y generar una mesa de trabajo para poder abordar otras situaciones que los atraviesan, ¿no?
3: Escuchábamos a Marisabel Granda, secretaria de prensa de Aten.
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0: en Neuquén.
1: Es la hora 13:41 minutos.
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0: en Neuquén.
1: Es la hora 14, un minuto.
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0: En Neuquén.
1: Es la hora 14:19 minutos.
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1: En Neuquén.
2: Es la hora 14:31 minutos.
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0: en Neuquén.
1: Es la hora 14:58 minutos.
0: En Neuquén.
1: Es la hora 14:58 minutos.
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0: en Neuquén.
1: Es la hora 15, 28 minutos.
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1: Vamos, que se armó el bailongo.

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1: En Neuquén.
2: Es la hora 15:48 minutos. 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

0: en Neuquén.
1: Es la hora 15:58 minutos.
0: En Neuquén.
1: Es la hora 15:58 minutos.
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0: en Neuquén.
1: Es la hora 16:26.
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0: En Neuquén.
1: Es la hora 16:29.
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0: En Neuquén.
1: Es la hora 16:38 minutos.
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0: en Neuquén.
1: Es la hora 17.
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0: En Neuquén.
1: Es la hora 17:28 minutos.
0: En Neuquén.
1: Es la hora 17:29 minutos.
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0: en Neuquén.
1: Es la hora 17:58 minutos.
0: En Neuquén.
1: Es la hora 17:59 minutos.
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0: En Neuquén.
1: Es la hora 18:22 minutos.
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0: En Neuquén.
1: Es la hora 18:28 minutos.
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1: En Neuquén.
2: Es la hora 18:46 minutos.
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0: en Neuquén.
1: Es la hora 19.
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0: En Neuquén.
1: Es la hora 19:09.
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0: en Neuquén.
1: Es la hora 19:30 minutos.
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3: Transcurrieron las jornadas institucionales en todas las escuelas de la provincia de Neuquén. Escuchamos a Marisabel Granda, secretaria de prensa de Aten.
4: Bueno, hay mucha presencia de todo el sindicato en toda la provincia, hoy digo a través de todas nuestras seccionales, acompañando las jornadas. Es una manera más de defender las jornadas institucionales, llevando la agenda del sindicato y construyendo agenda junto a las y los compañeros. En Neuquén Capital, específicamente desde nuestra compañera Fanny Mancillas, nuestra secretaria general, hasta las y los compañeros de la CDP, los cargos de representación del Consejo, vocalías, juntas, estuvimos acompañando innumerable cantidad de escuelas. Estamos ahora haciendo, digo, una síntesis, porque fueron muchas a través de las jornadas, a través de los conversatorios que se llevaron a cabo desde nuestra escuela de formación. En el caso particular, nosotros acompañando el EP8, la situación de los horarios de los MEP en toda la provincia, algo que nos atraviesa en todas las escuelas técnicas. Los diferentes gobiernos en diferentes momentos han intentado en varias oportunidades cambiar los horarios que tienen de los compañeros y agregar más carga horaria. Nosotros claramente, como en los 90, digo, defendemos la escuela técnica. Hay sobrados argumentos para defender hoy los horarios que tienen los compañeros de MEP. Tiene que ver con las condiciones que llevan adelante su tarea, con grandes maquinarias, con estudiantes a cargo. Por ende, los grupos tienen que ser más reducidos y los horarios también. Así que nuestras compañeras en el Consejo van a presentar en la próxima sesión del cuerpo colegiado un anteproyecto que plasma precisamente garantizar los horarios que tienen y las condiciones laborales y generar una mesa de trabajo para poder abordar otras situaciones que los atraviesan, ¿no?
3: Escuchábamos a Marisabel Granda, secretaria de prensa de Aten.
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0: En Neuquén.
1: Es la hora 19:53.
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1: En Neuquén.
2: Es la hora 20.
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0: En Neuquén.
1: Es la hora 20:07.
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1: En Neuquén.
2: Es la hora 20, 22 minutos.
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1: En Neuquén.
2: Es la hora 20, 28 minutos.
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1: En Neuquén.
2: Es la hora 20:40 minutos.

0: en Neuquén.
1: Es la hora 20:53 minutos.
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0: en Neuquén.
1: Es la hora 20:59.
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